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0: Amanda Miguel. Gracias, Amanda, por estar con todos nosotros, por alegrarnos la vida.
1: Felicidades.
0: Con tu presencia, con tu voz.
1: Leo, felicidades. Muchas felicidades. Gracias, gracias a todos.

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Amigos oyentes, buenos días. Bienvenidos a su programa favorito de folclore, Viva Latinoamérica, un programa musical diferente. Damos gracias a Dios por darnos la oportunidad de compartir hoy domingo 17 de mayo del 2026. Estaremos con el permiso de Dios hasta las 10 de la mañana con la mejor música folclórica latinoamericana a través de Radio Estéreo y Fiesta, la 94.5 en FM desde Ambato, Ecuador. Para el mundo entero estamos en www.estereofiestaambato.com. Les saluda a su amigo César Criollo Zúñiga, el doctor del folclore. Empezamos con música nacional, con nuestros artistas Richari, de Ecuador, con Bailables del Recuerdo.

Bueno, ahí habíamos empezado con un tema nuevito, nuevito, nuevito, nuevito. De recién he salido hace 2 días. 2 días de Bren y las Ñañas, el tema Quiéreme. Bueno, un temita muy movido, en ritmo de bomba, que bueno, ya será otro de los hits que estará de a poquito, pues ya la gente pues apreciándola y por supuesto haciendo sus peticiones musicales. 7:11, vamos con Monag. Esta gran agrupación residente en Italia, por supuesto, mateñísima, con el tema Solo pienso en ti.

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0: Bueno, ahí tenemos el pensamiento del día que nos hace llegar ya don Armando Molina. Nos dice, al final no son los años de nuestra vida lo que cuenta, sino la vida en nuestros años. Vea qué bonito pensamiento para el día de hoy, domingo. Al final no son los años de nuestra vida lo que cuenta, sino la vida en nuestros años. Buenos días, doctor Cecitar, qué espectacular música que alegra el alma y llena de alegría el corazón al escuchar el mejor programa de folclore. Viva Latinoamérica por Estadio Fiesta, la 94.5 FM. Por favor, por un amor de Hayak, Chiqui Corazón de los Amigos Millonarios, Tuna Papita de los Carcas, Solo Contigo de Andesur, Chofercito Carretero de Charijaya, Boquita Pintada de los Cuatro del Altiplano, Solterito de Huñaipa, Me Prometiste de Quirquinchos y Runa Raimi de Runa Ñan y Nelly Janet. Gracias, saludos, feliz y bendecido domingo, abrazos a la distancia, nos dice don Armando Molina. Bueno, muchísimas gracias a toda esa gente linda que sigue reportando sintonía, y también un agradecimiento muy especial a don Armando Molina por aportarnos con el bloque del pensamiento del día y también programar con nosotros. Anteriormente habíamos escuchado, bueno, unos tomitas muy bonitos, recién salidos a la paleta, como ya indicamos, Beren y las Ñañas, el tema Quiéreme. También estuvimos con estos bailables de Richari, bailables del recuerdo. Vamos con más música, ahora traemos a Jaya, Por un Amor.
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Bueno, ahí habíamos estado con Runa Ñan y Nelly Janet del tema Runa Raimi. Cuando tenemos las 7 de la mañana con 41 minutos, nos trasladamos a Bolivia y traemos a Sacha Bolivia con Cholita Linda.

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Bueno, ahí habíamos estado con Andes Sur de Bolivia, Solo Contigo. ¿Qué les parece la programación? Bueno, realmente nosotros estamos muy complacientes, ubicando temas solicitados, ubicando temas para todos los gustos. Así es que para que lo disfruten en esta mañana de folclore, en esta mañana de música, acompañados de Radio Estéreo y Fiesta, la 94.5 en FM desde Ambato, Ecuador, y su programa favorito de folclore, Viva Latinoamérica, un programa musical diferente. Avanzando en la programación, vamos con más complacencias con los cuatro del altiplano, Boquita Pintada.

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Bueno, ahí estuvimos con los Carcas desde Bolivia, con Tuna Papita. Posteriormente estuvimos con Esencia, esta gran agrupación. Bueno, ahora se llama Lírica Andina, bajo la dirección del maestro Antonio Durazno. El tema Muñequita Morena. Y finalizamos con Kunan Runa desde Bolivia, Dime si me quieres. Cuando tenemos las 8 de la mañana con 17 minutos, vamos a traer una canción que, bueno, ya está, se hizo viral hace unas 2 semanas aproximadamente, en un evento, en un concurso, ¿no?, donde participó María Quispe desde el Perú con el tema Canción a la Pachamama, o ¿Quién cantará cuando me vaya?, dice, ¿no? Esto ya se encuentra en las plataformas digitales y, bueno, causó furor en la gente, pues, por el contenido. Así es que ustedes, mucha atención para este tema. Una persona que tiene, creo, me parece, son 87 o 88 años de edad, pero se le ve, pero como una persona de unos 50, 55 años. Así es que escuchemos, tómenle mucha atención a la voz, esa voz sensacional de María Quispe, y por ende también el contenido de la letra, pues, que a mí, honestamente les digo, me hizo verter lágrimas. Así es que yo creo que a ustedes lo mismo les va a pasar. Así es que mucha atención. María Quispe desde el Perú con Canción a la Pachamama, o Madre Tierra.

Bueno, habíamos estado con Jiwa de la capital de la República, Quito, el tema Negrita Dolores, también un tema muy bonito, pues que, bueno, ustedes se han dado cuenta que en estos días, en esta temporada hemos estado con estrenos, temas nuevos para aumentar nuestra discoteca, por supuesto, para el deleite de todos ustedes quienes nos escuchan. Y también habíamos estado con esta gran agrupación Runas, Runas se habían reunido pues con etnias desde Otavalo y también la etnia de Saraguro, que se han unido para grabar este tema muy bonito, Ñukanchi Causay, que pues bueno, realmente está causando furor. Este tema es recién de hace 2 meses que salió, ya lo encuentran en las plataformas digitales también, que está ya con 24 mil visitas, que realmente es sensacional. Así es que este tema muy bonito que lo estamos difundiendo a través de Radio Estéreo Fiesta, la 94.5 en FM, por supuesto dando también oportunidad a nuestros artistas, como siempre es la característica de quienes hacemos Viva Latinoamérica, por supuesto estamos renovando y actualizando con la música para que ustedes siempre nos acompañen los días sábados y domingos en Estéreo Fiesta. Vamos a Riobamba con Causa y Hatun Tiaku.

Bueno, ahí habíamos estado con Kaya Cachimuel y Ana con el tema nacimiento. Ya nos llega otro mensaje. Bueno, los compañeros y amigos de Voces del Folclor nos hace llegar un saludo. Nos dice: buenos días, porfa, sería tan amable de poner los temitas Mashua y Guatapilla. Y un saludo para Voces del Folclor. Gracias y un buen resto del día. Nos dice: bueno, muchas gracias, mi doctor. Nos dice: bueno, a todos quienes hacen Voces del Folclor, mil gracias también por esos reportajes que siempre nos están manteniendo al día, pues con las programaciones de carácter folclórico, cultural, pues que están haciendo un buen trabajo. Felicitaciones, compañeros, amigos. Realmente, pues eso nos da la pauta de que la gente, pues, tiene esa oportunidad de que cuando no puede acudir a los eventos en forma presencial, pues puedan admirarle a través de Voces de Folclor. También cordiales saludos para William Segura, pues indudablemente que siguen haciendo un aporte muy positivo a la cultura y el arte. Vamos con Jatari Zereme desde Otavalo, con Guatapilla.

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Bueno, ahí habíamos estado con Esencia, el tema Mashua. Cuando tenemos las 8:53 ya nos llega otro mensaje, nos dice: hola, saludos a la familia Valladares y al Ballet Cultural Tuxu Arte en Ambato, y porfa de Hayak, Zamarros, Campanillas, gracias, lindo día, nos dice. Bueno, muchísimas gracias a toda esa gente linda del Ballet de Cultural Tuxu Arte aquí en Ambato, y a la familia Valladares, que por supuesto siempre está programando con nosotros. Vamos con más música, y precisamente ahora traemos a Hayak desde Zambisa, Zamarros y Campanillas.

Bueno, estuvimos con Raíces del Jauja. Este amor terminó cuando tenemos las 9 de la mañana con 7 minutos. Bueno, queremos enviar cordiales saludos a toda esa gente linda de la Clínica Pauster, allá en el norte de la capital de la República, Quito. Nos dice: mis hermanos de Estéreo Fiesta, buenos días, ya en sintonía del maravilloso programa. Saludos desde la Clínica Pauster, norte de Quito. Nos dice: por favor, el temita Quimera de Amor de la agrupación Quiteña Sudacas. A full sintonía, dicen, volumen alto. Qué chévere toda esa gente linda. Vea, ¿cómo no se van a recuperar así? Pues la salud allá a toda esa gente linda que está en la Clínica Pauster. Especialmente, dice, salud a todo el personal de la Clínica Pauster, especialmente en el área de quirófano. Vea, qué chévere en el área de quirófano. Por ejemplo, es una parte clave, ¿no?, de las clínicas, en donde ahora, bueno, se proceden a las cirugías con música, por supuesto, con música. Hay que estar alegres, tranquilos, ¿no? Como el sistema anterior era que entraba todo en silencio, calladito, con miedo, con temor. Bien, ahora vea, con música y la música de la buena. Así es que dice, y si pueden también el temita, saca la maleta de la agrupación.

Federación Ibarreña Piuri Nazca, nos dice. Bueno, muchísimas gracias. Bueno, me parece, tengo una duda, ¿no? Me parece que el doctor Fabri Monga, me parece que es el apellido de él. Yo tengo, bueno, registrado así nomás con Claves, me parece más o menos acá, pero yo sé que él, el doctor, siempre está ahí. También hace música folclórica, por supuesto, a toda la muchachada de Sudacas, que siempre también están aportando con nuevos temas para el arte, para la cultura, para la música, y seguir aumentando nosotros también nuestra discoteca. Así es que felicitaciones, pues que la pasen chévere y que les vaya súper bien en todas las cirugías que tienen allá en la clínica Pasteur. Vamos con Mayandina, te necesito, mientras ubicamos el tema solicitado.

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9 de la mañana con 28 minutos. Habíamos escuchado a Sudacas de la capital de la República con Quimera de Amor y luego estuvimos con Piuri Nazca desde Ibarra, provincia de Imbabura, Saca la Maleta. Y finalizamos con Winyaipa, Solterito. Cuando tenemos las 9 de la mañana con 28 minutos, nos trasladamos a Bolivia y traemos a Yara con No te creas tanto.

Habíamos estado con Giorgio Tuño León, Espíritu Santo, y luego nos trasladamos a nuestro país. Regresamos a Quito, precisamente con Fuerza Andina, Mi Tierra, el Ecuador. Disfrutando de lo mejor de la música folclórica latinoamericana a través de Radio Estéreo y Fiesta, la 94.5 en FM desde Ambato, Ecuador, con su programa favorito de folclor, Viva Latinoamérica. Ahora vamos con la diva del violín, Fabiola Jaramillo, el violincito.

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0: Bueno, y estuvimos con Apoya Manta desde Bolivia otra vez. De esta manera estamos llegando al final de nuestra programación, esperando pues que lo hayan disfrutado en esta mañana. Bueno, ya estamos con un solcito muy, muy chévere y estamos en el ambiente acaloradito, bonito. Y les hacemos la invitación para el próximo día sábado con la venia de Dios. Por supuesto, estaremos con más música folclórica latinoamericana a través de Radio Estéreo y Fiesta, la 94.5 en FM desde Ambato, Ecuador. Estuvo con ustedes César Criollo Zúñiga, el doctor del folclore. Yupay Chani, amigos.
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0: ¿Qué tal? Muy buenas tardes, el saludo cordial para toda la amable audiencia, la 94.5 de las Voces del Deporte. Bienvenidos a este partido, jornada número 14, ustedes lo escuchaban de fondo. Hoy juega el Ponchito y juega Muxurruna frente al equipo de Leones en calidad de visitante, Estadio Olímpico de Ibarra. Jornada número 14 de la primera ronda de la Liga Pro 2026, edición número 68 del Campeonato Ecuatoriano. El placer enorme de compartir conjunto a ustedes Leones versus Muxurruna. Si hoy no gana el Ponchito, según el abogado Luis Alfonso Chango, Paul Vélez está fuera de la dirección técnica. Información del cuadro cooperativista: 3 jugadores van a salir en el transcurso de esta semana. Uno de ellos, Manuel Gamboa, AD 2.0, hace todo para finiquitar con el Ponchito. No va más el defensor panameño, que lo presentó el abogado Chango con bombos y platillos, pero no va a seguir. 2 jugadores más y se prevé una limpia en el conjunto, del cual es hincha nuestro director Carlos Alfonso Rojas. Nos dicen que es muy probable que para la primera semana de junio, que termine la participación y se paralice por el Mundial, salgan 8 jugadores. Sí, sí, lo escucharon bien. 8 jugadores van a salir de Muxurruna cuando se juegue ya la jornada número 16 y se paralice el Campeonato Ecuatoriano de Fútbol. El mercado de fichajes va a ser muy movido. Con o sin Paul Vélez, la decisión dirigencial es que salgan 8 jugadores de Muxurruna que han venido a pasar en un resort acá en el cuadro cooperativista, que han venido a un hotel y que no han rendido como esperaba la comisión de fútbol, encabezada por el abogado Luis Alfonso Chango, encabezada por el profesor Renato Salas. Así que con o sin Paul Vélez van a salir 8 jugadores de Muxurruna, al menos es el primer pensamiento que se tiene. Partido que se viene entre Leones y el Ponchito, 16 puntos para Muxurruna, 13 para Leones. Si hoy gana Leones, igual al Ponchito y lo puede bajar a la zona de descenso. Si Muxurruna gana, escalará con 19 unidades, igualará la cifra de Macará. Así que tenemos un partido bastante interesante el día de hoy. Vamos a compartir la transmisión con Alexis Wangasi, quien estará en los relatos, con Henry Mateo Padilla, que estará en los comentarios, mismo equipo que le dio el triunfo a Macará en Perú. Alan Chico también nos va a acompañar como especialista en esta tarde para comentar. Voz comercial, datos estadísticos en la cabina de Estéreo Fiesta 94.5, en la voz de Cristian Zapata. Y hoy, comandando la nave, hoy manejando la nave, el responsable de que esto salga todo al 100%, de que nosotros podamos estar mostrándoles y contándoles lo que va a ocurrir y ustedes amplifican la señal, será Juanito Rodríguez. Así que el placer enorme, equipo completo para trabajar. Carlos Alfonso con la guaguita haciendo fuerza Muxurruna desde algún lugar del mundo, con Chabelita, con la camiseta de Liga, no creo, eso fue el lunes, con la camiseta del Ponchito, haciéndole fuerza al cuadro cooperativista. Vamos a saludar rápidamente con nuestros compañeros. El día de hoy la transmisión, el partido va a empezar a las 13 horas, ya tenemos las alineaciones confirmadas. Juega Muxurruna, juega Leones, a través de la 94.5 en las Voces del Deporte. Vamos a saludar con Henry Mateo Padilla, que está con todos nosotros, ya arma justamente la planilla del partido. ¿Qué tal, Henry Mateo? Bienvenido a Estéreo Fiesta en las Voces del Deporte.
1: ¿Qué tal, mi estimado Régulo? Buenas tardes, el saludo cordial para ti, para los compañeros ya que se integran a la transmisión, a nuestros amigos oyentes. Gracias por estar siempre enganchados a través de las Voces del Deporte, a través de 94.5. Listo ya la oncena titular, el director técnico Paul Vélez obligado a sacar 6 de 6. Viene la primera prueba, ahora sí a jugar bajo presión, ahora sí a sacar todos, y tanto como el cuerpo técnico como los jugadores quieren seguir conservando su trabajo. Si no, como tú lo habías dicho, Régulo, con mucha propiedad, se viene y una limpieza absoluta para lo que será la segunda parte del Campeonato Ecuatoriano de Fútbol.
0: ¿Le sorprende lo de Gamboa, Henry Mateo?
1: O sea, arrancó bien, incluso hizo el primer gol del campeonato, Aucas, ¿no? Ajá, con Aucas, después de ese tiro de esquina arrancó bien, pero luego de eso se fue diluyendo, fue perdiendo espacio y ahora es uno más, no el extranjero llamado a marcar la diferencia, que obviamente para eso vienen al país.
0: Perfecto, entonces ahí está, tuvo una lesión Gamboa, tuvo, bueno, Negro tuvo una expulsión larga por la lesión con Arroyo Bernaza a Independiente del Valle.
1: La sacó barata.
0: Pero Negro después recuperó. Ha recuperado el lugar, ya vamos a dar las formaciones. Ha recuperado Brian Negro el lugar, lo que no pudo hacer nunca Manuel Gamboa. No sé si es un tema interno, no sé si no hubo una comunión después con Paul Vélez, si fue una decisión técnica, táctica, para que Manuel Gamboa no sea considerado, pero realmente el mismo jugador, en mutuo acuerdo con la directiva, están buscando la salida. Y me dicen a mí que máximo hasta el martes solucionan todos los temas, porque es un contrato de un dinero importante lo de Manuel Gamboa para que pueda salir. Bueno, y si alguien está buscando un central, ahí tienen. Alguien que prometía mucho, pero que no terminó de despuntar. Seguimos saludando con nuestros compañeros a través de la 94.5 FM, La Voz Comercial, el día de hoy, porque ya preparan las nóminas Alexis Guangassi, Alan Chico, Henry Mateo Padilla. Ya preparamos el 11 inicial de Leones, el equipo que es local, el 11 inicial del conjunto de Mushurrún, el equipo que es visitante. Saludamos rápidamente con Cristian Zapata, nuestra voz comercial, datos estadísticos. ¿Qué tal, Cris? Bienvenido a la 94.5 Estéreo Fiesta.
2: Amigos y amigas, ¿cómo estamos? Sean todos bienvenidos acá a una transmisión más en la 94.5 Estéreo Fiesta, en las voces del deporte. Un lindo partido, como lo dijo Henry Padilla, Leones del Norte versus Mushurrún. Un excelente partido para esta tarde, equipo completo, dándole la bienvenida a Alan, a Henry, a Regulito, a Alexis y a Rodriguitos, que nos está acompañando en el máster en esta transmisión. Siempre tienen que darse cuenta que tienen que pactar con los mejores. Somos los mejores acá en la 94.5. 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
0: De Cristian Zapata, gracias a Credit Fácil Limitada, ingeniera María Elena Ginde, gerente general, y por supuesto Mundo Aéreo, para viajar a Cali la subsiguiente semana a ver la clasificación de Macará. 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Ya tenemos las alineaciones confirmadas, ya vamos a ir con nuestros compañeros, pero antes saludamos con nuestro máster el día de hoy, Juanito Rodríguez. ¿Algún aporte, algún dato estadístico, una opinión? ¿Cómo están en la tabla de posiciones Mushurruna y Leones? ¿Quién se enfrenta? ¿En qué puesto está el Ponchito? ¿En qué puesto está Leones en esta jornada número 14 de la Liga Pro? Hoy capitanea la nave, pero también nos aporta en esta previa espectacular a través de Estéreo Fiesta en las voces del deporte.
3: ¿Qué tal, Regulito? Muy buenas tardes, ¿cómo están? Buenas tardes a todos nuestros fieles oyentes de la 94.5 Estéreo Fiesta en las voces del deporte. Para acotar, el Mushurruna Sporting Club se posiciona en la casilla número 10, mientras que el cuadro de Leones del Norte se posiciona ante penúltimo en la casilla número 15, Regulito.
0: ¿Cuántos puntos para cada uno?
3: Mushurruna tiene 16 puntos, mientras que Leones del Norte se encuentra con
0: 13.
3: 16 puntos para Mushurruna y 13 puntos para Leones del Norte.
0: O sea, Leones es penúltimo en la Liga Pro, en la tabla.
3: Sí. Penúltimo, sí. Perfecto. El que está último es Manta con 8 puntos.
0: Allá, hay una distancia, ¿no? Leones es penúltimo, es verdad, pero tiene 13 unidades. Le está sacando casi 5 puntos, partido y medio al Manta, que es el último. Y entre Muxurruna y el conjunto de Leones no es una brecha tan amplia. Estamos hablando de 3 puntos. Si hoy gana Leones, igual el mismo sector, igual el mismo lado. ¿Les parece, compañeros? Vamos a ir con las formaciones. Saludamos con Alan Chico, nuestro especialista, nuestro comentarista de la tarde, a través de la 94.5.
2: Buenas tardes, Régulo. Buenas tardes a todas las personas que se siguen conectando a la 94.5 Estéreo Fiesta en las Voces del Deporte, a vivir este emocionante partido, como lo denominan mis compañeros, Leones del Norte en frente de Muxurruna. ¿No? Un partido de suma importancia, porque el cuadro de Leones del Norte quiere seguir sumando, quiere ya hacer 3 puntos de local y seguir escalando en la tabla de posiciones, alejarse un poquito más de Manta, salir, intentar escalar para salir de ese hexagonal de la zona del descenso. Ya a escasos minutos de comenzar el partido, y por parte de Muxurruna, con la importancia de ganar, con la importancia de Paul Vélez, que tiene que sí o sí sumar los puntos para quedarse en el club, con la importancia de tener a sus jugadores de igual manera conforme lo que ya venía hablando Régulo, de ciertos jugadores que van a salir del club, que van a desvincularse del cuadro del Ponchito. Algo de suma importancia ganar este compromiso, porque si Muxurruna suma el día de hoy, se escalaría muchísimo, igualaría en puntos a Macará y al cuadro de Lorense, y ya escalaría muchísimo más y metiéndose en los 6 primeros, y dependiendo también que Macará ya perdió, entonces es lo que tiene que buscar el cuadro del Ponchito, el cuadro que dirige Paul Vélez para este partido, mi querido Regulito.
0: Compañero Alexis Wangasi, quien nos va a acompañar en los relatos. Salta Leones a la cancha con un Ponchito y salta Muxurruna con una indumentaria braille. Ay, ay, ay. Salta con un Ponchito de Leones. Vea usted, también hay grupos indígenas allá en Imbabura, en Ibarra, así que salta con un Ponchito, dato no menor. Leones salta con un Ponchito a la cancha para enfrentar a Muxurruna, con un Poncho para enfrentar al Ponchito. Alexis Wangasi, rápidamente las formaciones con Alan Chico en el 1-1. Ustedes, Leones o Muxurruna, como deseen, a través de la 94.5.
4: Hola, Régulo, ¿qué tal? Qué gusto saludarte a ti, a los compañeros. Un abrazo a la amable audiencia de las Voces del Deporte. Listo, nosotros hoy tenemos el encargo de llevarles el compromiso entre Leones y el cuadro de Muxurruna. Y así forma el conjunto local. Hay musiquita del cuadro local, del cuadro de Leones. Así rugen los Leones. Con Leonel Nazareno en la portería, Alan.
2: Con la número 45 y en el arco, Leonel Nazareno, el portero que va a jugar el día de hoy en Leones del Norte.
4: Camiseta número 4 para Ronaldo Arroyo, stopper por el costado de la derecha.
2: Leonardo Arroyo con la camiseta número 4, el ecuatoriano.
4: Aparece con la 23, Nicolás Monserrat, argentino.
2: El argentino, el nacionalizado argentino de 29 años, Nicolás Monserrat, con 23 años.
4: Camiseta número 25, Brian Kreiman, argentino también.
2: Brian Kreiman, otro de los argentinos, otro de los extranjeros que presenta Leones, nacionalidad argentina de 23 años, con el dorsal número 25.
4: En el medio sector, dorsal número 5 para Tobias Copo, también argentino.
2: Tobias Copo, que ha venido siendo de participaciones bastante positivas en el cuadro de Leones, con 25 años, de igual manera argentino, con la dorsal número 5.
4: Camiseta número 8 para Charles Vélez.
2: El borrego, como se lo conoce, Charles Vélez, el ex técnico universitario, ex nacional, 33 años, nacionalidad ecuatoriana, con la dorsal número 8 en el medio campo.
4: Aquí aparece el hombre de la dorsal número 6, jugador al que le gusta a Cristian Zapata, Emiliano Grifo, argentino.
2: Ya le ha tocado transmitir a mi compañero como cuatro partidos Leones, uno de los jugadores más nombrados de Cristian Zapata, nacionalidad argentina, 26 años, 1.75 de altura, con la número 6, el jugador Emiliano Grifa.
4: Abierto por el costado de la derecha, dorsal número 32 para Ariel Aguas.
2: Ariel Aguas con la camiseta número 32, el ecuatoriano de 27 años con la camiseta número 32.
4: 34 para Segundo Portocarrero.
2: Segundo Portocarrero, otro de los jugadores que ha tenido bastante recorrido, como en Barcelona, Universitario, Melé, Orense, Macará, Delfín, Deportivo Cuenca, Guayaquil City, con la número 34.
4: Camiseta número 99 y en delantera, Cristian Solano.
2: Cristian Solano, ex Barcelona, ex Orense, un jugador bastante positivo que tiene el cuadro de Leones del Norte con la
5: 99.
4: Camiseta número 40 para Juan Anangonó, capitán del equipo.
5: El más experimentado del compromiso, el más experimentado del cuadro de los Leones, con 37 años, 1.85 de altura, Juan Anangonó.
4: Vamos a la otra vereda, ahí está entonces de corrido el cuadro de Leones, camiseta número 45 para Leonel Nazareno, 4, Ronaldo Arroyo, número 23 para Nicolás Montserrat, 25 para Brian Creyman, 32 para Ariel Aguas, la número 5 para Tobías Copo, 8 Charles Vélez, número 6 Emiliano Grifa, 34, segundo Porto Carrero, con la 99 Cristian Solano, 40 Juan Anangonó, ese es el 11 del cuadro de Leones del Norte. Vamos a la otra vereda, así forma el cuadro cooperativista, así forma el cuadro de Mucho Gruna.

0: Entonces así forma el cuadro de Muchugruna, así forma el conjunto cooperativista, el Ponchito forma con la camiseta número 25, el uruguayo Rodrigo Formento en la portería, capitán del equipo.
1: Claro que sí, vamos con la alineación que presenta el profesor Paul Vélez, el ecuatoriano, en el arco con la número 25, ya conocido en el fútbol ecuatoriano también, Rodrigo Formento, el uruguayo de 26 años.
0: Aparece con la número 99 por la derecha, Christopher Angulo.
1: Christopher Angulo, ex técnico universitario, ex Macará, de 25 años, de nacionalidad ecuatoriano, con la número 99.
0: Camiseta número 6 para Brian Negro, el argentino.
1: El del que se comentaba antes de empezar el compromiso por su dura sanción, por la lesión al jugador de Independiente del Valle, con la número 6, Brian Negro, capitán del Ponchito.
0: Camiseta número 12 para Franklin Carabalí.
1: Franklin Carabalí, otro de gran trayectoria en el fútbol ecuatoriano, de 29 años, con la 12.
0: Camiseta número 2 para José Ignacio Flor. Aparece en el medio sector Nicolás Dávila. El número 10 para Darío Mina. La 77 para Kevin Velasco. 26 Kevin Peralta. En delantera con la 18 Jackson Rodríguez. Y con la 81 Facundo Castelli, el argentino. Ese es el 11 del Ponchito.
2: Y ahora sí, se viene a los relatos. 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La sonrisa del fútbol para este primer tiempo de Leones versus Muchurruna. Jorge Régulo de Mora.
3: Muchas gracias. Gracias, Cris. Arranca y rueda la pelota acá en el Estadio Olímpico de Ibarra. Ya se juega el primer tiempo, el primer capítulo, el primer episodio de esta historia llamada Leones 0, Muchurruna 0, jornada número 14 de la Liga Pro 2026, edición número 68 en la historia de los campeonatos ecuatorianos de fútbol. Juega el Ponchito, juega Muchurruna ante el conjunto de Leones. Intentaba Kevin Velasco por el sector zurdo y saque lateral ante su ex equipo. Kevin Velasco, que ascendió con Leones, y por eso Muchurruna se quedó con él. Edison, el Quinito Méndez, y el simpático Neiser Reasco, la dupla técnica del conjunto de Leones, los históricos de la selección ecuatoriana de fútbol, lo dirigen al conjunto de Esteban Paz. Y aquí en Muchurruna, un viejo conocido, Paul Vélez, desde la otra zona técnica. Acaba saliendo Christopher, este es Angulo que va manejando el pase perfecto, tres cuartos de cancha, ataca con todo Muchurruna. Darío, este es Mina, el centro que lo hace rebotar en el futbolista Greyman, el balón se va a perder por fuera y saque lateral. 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Ahí está saliendo Muchurruna, tres cuartos de cancha, tocando la pelota bien José Ignacio Flor, el Pepe que la abre perfecto para Kevin. Este es Peralta. Peralta con el centro a la zona de Candel, está respondiendo bien la gente del conjunto de Leones. Ya lo va a analizar Alan Chico, me parece que están parados idénticamente, similares disposiciones tácticas, las de Paul Vélez y también la del conjunto de Edison, el Quinito Méndez. Ahí está Jackson, este es González, que es titular, el ex hombre de la Liga de Puerto Viejo. Castel intenta girar, ay, ay, ay. 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
3: Perfecto, muchísimas gracias, Cris. Acá se viene el tiro libre, la primera para Muchurruna. Veamos el centro a la zona de Candela. Responde bien la gente del conjunto de Leones, la rescata en ese sector, distribuyendo el fútbol por la banda zurda. Aparece el futbolista Jonathan Arroyo, intentaba el ex Macará, ex Unión. ¿Qué pasó con Arroyo? ¿Qué sucedió? Alan Chico nos comenta, nos informa en las voces del deporte.
1: Al momento que trata de llegar, que no salga la esférica, el jugador Arroyo de Leones, se le termina resbalando el pie, termina sufriendo como un desgarre en la parte de la ingle. Se queja de mucho dolor Arroyo. Vamos a ver si puede continuar en el compromiso, se reincorpora, pero hay que tener mucho, mucho cuidado con esas jugadas, Regolito.
3: Este era compañero, no sé, de Aarón Rodríguez, me parece, en las formativas de Macará. probó suerte en segunda, falta de oportunidades en ese entonces que no le terminó dando. El mismo profesor Paul Vélez y Jonathan Ronaldo Arroyo fue a jugar en la segunda categoría y eso parece en las formativas de Macará. Probó suerte en segunda, falta de oportunidades en ese entonces que no le terminó dando. El mismo profesor Paul Vélez.

0: Velasco, Velasco el primero, se amaquea el segundo, tres cuartos de cancha, no. La jugada pedía para el otro sector, se diluye, sin embargo, la abre para Kevin Peralta, que va apoyando Peralta al centro, busca a Nico Dávila, le va a quedar a Nicolás Dávila, no está cortando bien. La gente del conjunto de Leones que va saliendo desde atrás, intentaba Charles Vélez, recupera otra vez Muchurruna. Ojo, se nota que el Ponchito sabe que necesita ganar. Los jugadores, entre comillas, hasta este instante respaldan a Vélez, salieron a buscar el resultado. Kevin, este es Velasco, cae Velasco, no hay nada, dice el juez central Osvaldo Contreras. Ya completa Cristian Zapata la nómina del arbitraje en esta tarde. Hay falta y tiro libre en el minuto 5 de esta primera mitad. Cero tiene Leones, cero tiene Muchurruna. El micro comentario de Alan Chico, cómo saltaron a la cancha, cómo lo ve al Ponchito en este arranque de partido.
1: Leones y el cuadro de Muchurruna salen con un esquema táctico bastante parecido, bastante similar entre los dos cuadros. Si bien el cuadro de Muchurruna está necesitado de ganar, sabe las condiciones que tiene por parte de la directiva del cuadro de Muchurruna, salen con más intensidad, salen con más ganas de ganar el compromiso, salen presionando muchísimo más alto, y eso se nota. Ganan la mitad de la cancha prácticamente en todos los duelos que se han dado en estos prácticamente 6 minutos jugados. Si bien Velasco es un jugador muy revulsivo, ya ha tenido 2 o 3 oportunidades en las cuales tenía para abrir en la banda, porque ya lo iba corriendo por ahí Darío Mina, que se abre el mismo González, se abren por esa banda, pero prefiere interiorizar y terminan desperdiciando oportunidades que luego al Ponchito le suelen costar bastante.
0: El comentario de Alan Chico en las voces del deporte, gracias a Miracol, Centro de Medicina Deportiva y Sala Pediátrica. El tiro libre ya lo hizo Muchurruna, malo, desarticulado, la pelota se va a perder por fuera y saque de puerta a favor de Leones. Esto sigue 0-0. Cristian Zapata en Estéreo Fiesta.
2: Claro que sí, Regulito, para confirmarte sobre la designación de árbitros para este compromiso: árbitro central Oswaldo Contreras, primer árbitro asistente Andrés Tola, segundo árbitro asistente Lucas Cajas, cuarto árbitro Cristian Arizaga. En el VAR nos va a estar acompañando Diego Lara y el asistente de VAR René Marín.
0: Perfecto, Diego Lara y René Marín en el VAR y en el AVAR. 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Ataca Leones ahora en la réplica, banda zurda, intenta Portocarrero, se barre bien, está saliendo desde atrás Rodrigo Formento, dedos de acero para él, se queda con la pelota pero sacó mal, y si le pega Arroyo, remató y la pelota que se va desviada, lo intentó Jonathan Arroyo, el carrilero por derecha. Ojo, ojo con el saque de Rodrigo Formento, primer remate de Leones en el partido, Alan.
1: Se equivoca bastante en esta ocasión Rodrigo Formento, que no termina de despejar ese balón de manera correcta, termina lanzando un disparo bastante bajo, termina chocando en el césped y le termina quedando Arroyo, que viendo que estaba salido el arquero de Muchurruna, trata de sacar el remate para encajar el gol, le queda un poquito encasquillado, pero hay que tener mucho cuidado, es un partido que se va a jugar mucho por las bandas, por el hecho de que Muchurruna lo tiene a Velasco, lo tiene a Darío Mina, a Christopher Angulo, y por parte de Portocarrero, por parte de Leones lo tienen a Portocarrero, al mismo Solano o al mismo Arroyo, que probó suerte en esta ocasión.
0: Línea de tres la que plantea Leones hoy con el profe Quinito Méndez, Alan.
1: Efectivamente, la parte de atrás está integrada por Creyma, Montserrat y Aguas.
0: Perfecto, línea de tres y ataca con dos puntas, aunque Solano es más por afuera, ¿no? Ahí está el planteamiento táctico, y Muchurruna para mí también es una similar línea de tres, falsa línea de cuatro. Se viene atacando Leones, centro a la zona de Candela, responde bien Jonathan González, ya lo va a analizar nuestro comentarista de la tarde a través de las voces del deporte. Va saliendo en este sector, acá se viene Peralta, Christopher Angulo, va Christopher, viene Angulo, de los mimados de Paul, retrocede el juego Christopher Angulo, no tiene con quién. El otro partido lo vimos como carrilero por la zurda ante Liga de Quito, hoy jugando de una especie de interior, raro planteamiento de Muchurruna. Brian Negro, el central zurdo, jugando como lateral, y la tocó bien para Kevin, y Velasco sacó al primero, ataca Muchurruna, el pase filtrado, no se entiende con Facundo Castelli, el balón le queda a Rulo Nazareno, esto sigue 0-0.
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1: Acaba atacando con todo el conjunto de Leones, pase filtrado, Juan Luis Anango no remató y la pelota se va desviada. ¡Ay, ay, ay! Juan Luis Anango no la tuvo. ¡Qué pase filtrado de Leones a la espalda de los centrales! El remate de primera de Juan Luis Anango no. Anango Dios, le decían los hinchas de Liga en sus buenos tiempos. La tuvo Leones, se salva Muchurruna, comenta Lanchico en las voces del deporte.
2: En el contragolpe, al momento de que Muchurruna está tratando de presionar demasiado arriba, lo terminan sorprendiendo al cuadro del Ponchito con un pase espectacular de Grifa, que saca un derechazo maravilloso, un pase filtrado espectacular que lo termina encontrando a su capitán, a Juan Luis Anango, ¿no?, que termina ganándole las espaldas. No parten, o sea, y estaba totalmente habilitado. Termina dejando que bote una sola vez el balón, termina sacando el remate de primera y termina sacando un remate desviado, pero ya el primer susto, el segundo susto para el cuadro del Ponchito, en esta ocasión más clara que la de Arroyo, sí, pero Muchurruna tiene que cuidarse muchísimo el contragolpe porque están presionando muy arriba.
1: Deme revisando cuántos goles tiene el Juan Luis Anangonó en su carrera deportiva. Vamos a ver cuántos goles tiene Juan Luis Anangonó. Tuvo buenos momentos, me acuerdo, inició en Barcelona, hizo goles en Nacional, en Liga, siempre fue un delantero revulsivo para ayudar, para apoyar. Juan Luis Anangonó no era tan efectivo, pero me da la sensación que esa jugada, hace unos 10 años atrás, Anangonó la mandaba a guardar. Por suerte para el Ponchito, se fue desviado. Qué mejor momento para marcar el tiempo, tiempo, tiempo, tiempo, tiempo, tiempo, tiempo de juego de este partido. ¿Qué minuto vamos? 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
3: Este es el tiempo de juego.
1: Muy bien, marcamos ya los 12 minutos de esta primera mitad y el marcador que lo trae Mundo Aéreo.
3: Este es el marcador.
1: 0 tiene Leones, 0 tiene Muchurruna. Ya le vamos a consultar a Juanito Rodríguez. ¿A qué precio estaban las entradas del día de hoy de Leones? Deme ese dato consultando porque hay una buena presencia de público acá en el Estadio Olímpico de Ibarra. Hay falta, hay tiro libre, amonestado Kevin Peralta. En el conjunto de Muchurruna hay cartulina amarilla para el hombre del Ponchito. Lesionado el amigo de Cristian Zapata, Emiliano Grifa, cartulina amarilla. Vamos al puesto de Cristian. Paralizadas las acciones, esto sigue 0-0. Hay tiro libre para Leones.
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1: Uy, uy, uy, es un planchazo, es una jugada complicada, temeraria, dirían por ahí. Kevin Peralta, el planchazo, Emiliano Grifa, y cartulina amarilla para él, pero tranquilamente lo pueden chequear. Vamos al puesto de Juan Rodríguez, no se reanudan las acciones. ¿A qué precio estaba hoy la localidad o las localidades en el Estadio Olímpico de Ibarra, Leones versus Muchurruna, para este partido?
4: Claro que sí, Regulito, las entradas para este partido estuvieron a $6 la preferencia, a $10 la tribuna, a $15 el palco, y niños menores de 12 años entraban gratis.
1: ¡Qué locura! Ah, bueno, los niños menores de 12 años entran gratis, pero $6 la preferencia. Hay gente en preferencia y hay gente en tribuna. Se prepara en la banca de suplentes Darío Pazmiño. De lo que podemos observar, el hombre que fue a jugar en Asia, no sé, estaba en Irak, en Irak estaba. Ya nos va a contar Alexis Wangasi, que se prepara para los relatos en los siguientes 15 minutos. ¿Cuánto va? Pregunta usted, amigo mío, en casita. 14:30, Leones tiene 0, Mushurruna tiene 0. Se viene la pelota parada, recuperado el propio Grifa. Él va a ejecutar el tiro libre. Hay gente en tribuna y hay gente en preferencia. Estarán unas 2.500. Interesante para ver Leones Mushurruna. Se viene la pelota parada, la táctica fija. Ya nos va a contar Alan el dato estadístico que quedaba pendiente. El centro al área, bien. Dedos de acero para el portero Rodrigo Formento. Se queda con la pelota el arquero uruguayo del conjunto de Mushurruna. Y ya la saca rápidamente. Ya está tocando, ya está distribuyendo, claro. Distribuya por la banda derecha y por la banda izquierda, saliendo en este sector el conjunto de Mushurruna. Brian Negro, Negro que va intentando, retrotrae la jugada y se equivocó. Solano la ganó, la primera de Leones. Solano remató, salvó Formento, espectacular. Salvó Rodrigo Formento, espectacular. La tuvo Solano, la tuvo el 99 de Leones y salvó en extremis, en el mano a mano, Rodrigo Formento con el pie. Con lo saca con la suela y hay tiro, tiro, tiro, tiro, tiro, tiro, tiro, tiro, tiro de esquina. ¿Qué número a favor de Leones?
3: Tiro de esquina.
0: Es el primero del encuentro, el primero para Leones del Norte.
1: Perfecto, se vendrá el tiro de esquina. Después de esta, viene Alexis Wangasi para los relatos y los comentarios. Henry Mateo Padilla, ya está Chocolate listo para cantar los goles del Ponchito. Está servida la mesa, aunque está atacando en este momento Leones. Y es peligroso, se viene el tiro de esquina. Segundo Porto Carrero, que regresó de Perú para jugar en el equipo de Esteban Paz. Buena plantilla, nómina interesante, la del conjunto ibarreño. Se viene el centro al área, el cabezazo, la pelota que queda viva en la zona de Candel. Intenta nuevamente el cuadro de Leones, otro rebote que dice el juez central. Saque de puerta, córner, tiro de esquina. Cuando intentaba Copo, hay tiro, tiro, tiro, tiro, tiro, tiro, tiro, tiro, tiro, tiro de esquina. ¿Qué número a favor de Leones?
3: Tiro de esquina.
0: Es el segundo del encuentro, el segundo para Leones.
1: Muy bien, el segundo para Leones. A ver, aroma a gol ahí acá. Se viene el aroma a gol del primero de Leones. A ver la pelota parada, se viene Copo. Copo para... ah, no, Grifa será al final. Emiliano Grifa, Quinito Méndez lo ve y dice, como te enseñé en los entrenamientos, de comba hacia afuera. Se viene Grifa, minuto 17 ya, pasa de todo en el área. Osvaldo Contreras es el que está ahí discutiendo con los jugadores, advirtiéndolos, y va a conversar, increíble, insólito. Qué manera de llevarse el espectáculo el juez central. Va a conversar con Montserrat y Carabalí, ambos centrales, férreos. Tranquilo, profe Osvaldo, usted pita lo que vea y listo. Si los jugadores ya saben, no están en pre-kinder, si saben de memoria lo que tienen o no pueden hacer dentro del área. Acá se viene el centro de Grifa, rechaza la defensa de Mushurruna. Se viene Kevin Velasco para la contra, intentaba salir. Ahora el balón que se va a perder por fuera. No, señor, llegó perfecto Arroyo, Arroyo que la gana mano a mano, peleando con Nicolás Dávila. Está cortando Dávila y hay saque de puerta a favor del conjunto del Ponchito.
0: 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Y ahora sí, se viene para los 15 del medio a nuestro licenciado del gol, Alexis Wangasi.
5: Muy amable y estimado Cristian. Vamos entonces a continuar en el relato de este primer tiempo. Ataca Leones, cuidado. Estaba trepando segundo Porto Carrero. La pelota le queda fácil para el capitán del equipo, Rodrigo Formento. Se queda con el balón y suelta el esférico por la banda derecha para que vaya trepando. Aquí está Christopher Angulo. Suelta en la medular. Aquí está la pelota para que la vaya teniendo Darío Mina, tras del toque con Franklin Carabalí. Otra vez Mina levanta la mirada hacia donde la coloca. Decide sobre la banda derecha Christopher Angulo. Atrás la pelota con Carabalí, este que tiene que devolver al golero para reiniciar el toque. Aquí está Formento abriendo, entregando esa pelota para Brian Negro, el argentino, que la pone larga. La pelota cae primero en los pies de Ariel Aguas y este la pone atrás con el golero. Apareciendo estaba ya Leonel Nazareno, la toca en corto para que vaya jugando. Aquí está Nicolás de Montserrat, el argentino, camiseta número 23, levanta la mirada hacia donde la coloca, va largo el balón, largo, largo, largo el toque, ya llega segundo Portocarrero, la va a receptar el balón. Aquí está Solano ahora abierto por la derecha, va Solano, el toque atrás primero con Ariel Aguas, este que lateraliza el fútbol, banda sobre la banda de izquierda para que de pecho la mate, al piso la va poniendo Kreiman, hacia donde la coloca, decide más abierto sobre la banda izquierda. Apareciendo estaba ya la presencia del jugador, era el jugador desde el fondo, aparece este es Aguas en el medio sector. Ahora el toque para que vaya trepando, ¿con quién? Aparece Tobías Copo, equivocaba en la entrega, recupera Mushugruna y ya trepa. Aquí está Brian Negro, Solano primero que se barra y se queda con la número 5, aunque queda sentido un hombre del conjunto de Mushugruna. 20 minutos de juego, 0-0 el compromiso, lo comenta Henry Mateo Paedilla.
6: Minutos importantes para el equipo de León, trata de abrirse con el marcador, tampoco está cómodo en la tabla de posiciones, también por allá la presión de la directiva, de la gente de León, tratando de hacerse con los 3 puntos. Hoy saben que es un rival directo el equipo del Ponchito, en las aspiraciones de media tabla para arriba, o si hablamos de un hexagonal del descenso, pues están jugando ya para sacarse puntos importantes. Ahora golpeado, algo lesionado, Brian Negro, jugador del equipo del Ponchito, con el número 6 en su espalda.
5: Ya se levanta, ya se recupera Negro. Pasamos por el puesto de Cristian Zapata, que tiene Zapatita, los mejores productos y los mejores servicios a todo el Ecuador.
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5: Mushugruna, aquí está trepando, estaba Brian Negro, suelta la pelota, lo buscaba al jugador Darío Mina, desde el fondo tiene que recomponer otra vez la acción, Nico Dávila y el toque para que vaya trepando. Apareciendo estaba ya la presencia de Jackson González, la pelota atrás otra vez con Franklin Carabalí, este que juega con su compañero de fórmula. Aparece José Ignacio Flor, abierta la pelota sobre la banda izquierda, aparecía Brian Negro, intentaba el zapatazo, pero se interpone primero Copo y la pelota se va fuera del campo de juego. 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Hace efectivo el servicio de manos, salta, aquí está Brian Negro, el toque con Kevin Velasco, va trepando Nicolás Dávila, dentro del área, el remate llega justo Leonel Nazareno, pone las manos firmes, se queda con la pelota, atacó el cuadro de Mushugruna. Henry Mateo Padilla en las voces del deporte.
6: Con el jugador más importante que ha tenido estos partidos, Nico Dávila, con el número 5, recibe un pase bien, remate con izquierda, pero también ubicado Leonel Nazareno. Faltó algo de fuerza y ubicación, pero de a poco el equipo del Ponchito se acuerda en llegar.
5: Sí. Acá ataca otra vez el cuadro del Ponchito, llega primero, estaba Monserrat, despeja la pelota cuando presionaba Jackson González, la pelota le pertenece a quien dice el colegiado Osvaldo Contreras. Hay falta primero cuando salía el jugador Rey Jackson González, hay falta en contra de Emiliano Grifa, se queda sentido, queda dolido, aqueja de dolor en el campo de juego, en el gramado del Olímpico de Ibarra. Minuto 23, casi 24 en la primera parte, 0-0 el compromiso, Cristian Zapata.
0: 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Y licenciado del gol, también damos las noticias y felicitamos a Independiente del Valle, porque conquista Inglaterra. Independiente del Valle se coronó campeón del torneo organizado por el Arsenal Fútbol Club. En su camino derrotó a grandes clubes europeos como el Feyenoord, Nottingham Forest, y en la gran final aplastó 5-1 a Slavia Praga. Olivier Quintero fue elegido como el MVP de la Copa.
5: Bien por el cuadro de Independiente del Valle, el cuadro rayado mostrando su cantera, mostrando a los juveniles que ya después de unos años brillarán en el campeonato, en el concierto internacional. La pelota atrás con Rodrigo Formento, se queda el golero de el Buchu Gruna con la pelota, atrapa como atrapa la sintonía de 94.5. Y a propósito, ¿qué pasó en el estadio de Liga de Quito, mi estimado Cristian Zapata? ¿Qué pasó en el Rodrigo Paz Delgado el anterior día viernes?
0: Claro que sí, lastimosamente un cuadro ambateño perdió tanto como perdió el del el Club Macará. Así, tal para cual. Lastimosamente, técnico universitario perdió 2-1, mientras que Macará fue aplastado por Independiente del Valle, mi licenciado del gol.
5: Sí, señor, en el Monumental acá sonríe. Henry Mateo ganó 3-0 el cuadro de Barcelona. Dio cuenta de Lauca, de esos son algunos de los resultados que va arrojando la jornada 14ª en el campeonato ecuatoriano. Ahora hay paralización en el partido, 25 minutos de juego, 0-0 el compromiso, no se abre el marcador. Resultado en blanco hasta el momento, la pelota con Muchugruna. Desde atrás está Brian Negro, saca el zapatazo, va a caer en el jugador apareciendo. Estaba Castel, intentaba pivotear, lo buscaba Christopher Angulo, sin embargo llega primero Grifa atrás con el jugador Ariel Aguas, toca la pelota primero para Monserrat, este que sale jugando otra vez aparece, era Grifa. Jackson González con falta, dice el colegiado, con falta dice, era una fuerte entrada, así lo interpretó, así lo vio el colegiado Osvaldo Contreras. Hay falta que le pertenece al cuadro de Leones del Norte.
6: Fue a pivotear bien el balón Jackson González con el número 18 en su espalda. Queja dolor el jugador Copo del equipo de Leones. El árbitro estuvo cerca, no dudó en dictaminar la falta favorable para el equipo dueño de casa.
5: Otra vez el cuadro de Leones aparece. Aquí está el borrego Charles Vélez. Eleva esa pelota, pero llevaba mucha potencia y un servicio de costado. Servicio de manos para Muchugruna.
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5: ¿Le parece si marcamos el tiempo de juego, mi estimado Rodriguitos? Marquemos el tiempo de juego. Este es el tiempo de juego en el Olímpico de Ibarra.
3: Este es el tiempo de juego.
5: El tiempo de juego que le informa Panadería, calidad de la panadería de la ciudad. 27 minutos de juego en la primera parte y este es el marcador.
3: Este es el marcador.
5: 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Resultado silencioso, 0 para Leones, 0 para el cuadro de Muchugruna. No se hacen daño hasta el momento. Aquí la pelota con el cuadro de Leones del Norte. Desde atrás aparece, este es Monserrat, suelta la pelota para el jugador Aguas. Aquí está el hombre de la camiseta número 32, va largo el balón, lo buscaban por ahí ese sector a Cristian Solano, sin embargo la pelota dio un pique y se fue al cae fuera del campo de juego. Pelota que le favorece el cuadro de Muchugruna. 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Abogado Luis del Punto Chango, gerente general, lo comenta en las voces del deporte Henry Mateo Padilla.
6: De a poco el partido se va convirtiendo en un compromiso de medio campo. Perdió algo ya de entusiasmo el equipo de Leones, que en los primeros minutos estaba con toda la predisposición de abrir el marcador. El Ponchito le cogió el hilo, pero tampoco propone Muchugruna. Ahora se viene Leones.
5: Acá viene Leones, cuidado, va rugiendo. Aquí está Cristian Solano, el remate sale Formento. Formento salió arriesgando el físico, pone el cuerpo, bloquea esa pelota de Cristian Solano y el balón se va desviado. Acá perdona Leones del Norte, pero está llegando Cristian Solano. No logró despejar la saga del conjunto de Muchugruna y córner. Hay un tiro de esquina para Leones.
3: Tiro de esquina.
0: Es el tercero del encuentro, el tercero para Leones.
5: Se vendrá entonces el tiro de esquina que le pertenece al cuadro de Leones del Norte. 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Me parece que se asoma el jugador Grifa, el número 6. Se aleja Cristian Solano, que también estaba en el vértice para cobrar el tiro de esquina. Va Grifa entonces, espera la orden del colegiado. Grifa levanta el brazo derecho, hace la enseña convencional. Aquí está Grifa, la pelota un tanto quedando pasada, muy pasada diría, y la pelota se va a ir sobre el otro extremo, llega, en extremis estaba el jugador Nicolás Monserrat y la pone atrás Leonel Nazareno con la pelota desperdiciada, acción del cuadro de Leones del Norte, Henry.
6: Tuvo la oportunidad clara nuevamente en los pies de Cristian Solano, segunda ocasión que tuvo el jugador, el delantero de Leones del Norte, de abrir el marcador, pero nuevamente sale muy bien el portero Rodrigo Formento para en la segunda actuación impresionante, cerrándole bien el ángulo, impidiendo que el equipo dueño de casa se ponga ya adelante en el marcador.
5: Sí, señor, hay paralización en el partido, hay falta que le pertenece el cuadro de Muchugruna desde el fondo, saca, despeja la saga del conjunto de Muchugruna, aquí va a atacar el cuadro de El Ponchito, va trepando, ya está con el balón, aquí está Darío Mina, se sube a la bicicleta, va a elevar el centro, no, atrás la pelota, ahora otra vez con Jackson González, suelta el balón para que vaya trepando, aparece Franklin Carabalí, la toca más adelante, entregaba la responsabilidad para que trepe Nicolás Dávila, perdía el esférico y aquí la recupera Charles Vélez, aquí está el borrego, hacia dónde la va a colocar, lateraliza el fútbol para que vaya trepando, aquí está Ariel Aguas, el hombre del dorsal número 32, suelta la pelota Cristian Solano, ahora el toque hacia adelante y atrepó va Copo, atención Copo, el pase de la muerte, quien llega, Charles Vélez del borrego, la pelota dentro, gol, gol. Para el hombre que la tocaba en última instancia, envía la pelota adentro para engordar el arco del conjunto cooperativista y esta no pudo responder Rodrigo Formento, se quedó estático bajo los tres palos y Grifa tenía el boleto premiado, envía esa pelota adentro, 1 para Leones, 0 para el cuadro de Muchugruna, lo comenta Henry Mateo Padilla en las voces del deporte.
6: Estuvo ya haciendo las cosas mejor el equipo dueño de casa, al minuto 31 una jugada por derecha, corre muy bien la banda con el balón, alza la cabeza, hace el pase de la muerte, acompaña perfecto el jugador Grifa con el número 6 de su espalda al minuto número 31 y con pierna derecha manda a guardar el balón. En esta ocasión el portero del Ponchito ya no pudo hacer nada, corrieron bien en esa jugada y al minuto 31 ya de la primera etapa en los pies de Grifa, casaquilla número 6 se pone adelante ya en el marcador, Cris.
0: Y ese no fue un gol, fue un golazo de Grifa, el número 6, gracias a Red Cuántica. 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Leones tiene 1, Muchurruna tiene 0.
5: Sí, señor. Va ganando el cuadro de Leones del Norte. Rugieron los Leones y se ponen arriba en el marcador. Hoy hay dos compromisos de domingo de dos partidos. ¿Quién juega después? ¿Quiénes juegan después de esta jornada, mi estimado Rodriguitos?
4: Sí, mi estimado Alexis, ya se culmina la jornada número 14, solamente está el partido entre el Manta y el Emelec. Manta que viene en último puesto, mientras que el conjunto del astillero Emelec se encuentra en la posición número 12. El partido es hoy a las 6 de la tarde.
5: Acá hay una fuerte entrada de, me parece que es Ariel Aguas en contra de Facundo Castelli, el hombre que está sentido en el campo de juego. Me parece que hay incluso sangre, mi estimado Henry Mateo Padilla.
6: Una jugada casual en el compromiso, los dos van a buscar el balón y le cabecea sin querer, queriendo diría, ¿no? Y sale afectado en esa jugada Castelli, golpeado, algo afectado de su salud, parece que está saliéndole un poco de sangre, algo de la nariz, vamos a ver chocolate. Qué es lo que dictamina el chocolate.
2: Claro. Le salió chocolate.
6: Efectivamente, Castelli recibe la asistencia médica con el número 81, se encuentra afectado. La gente del Ponchito reclama que fue una falta con intención. Vamos a ver qué es lo que dictamina el árbitro central en el compromiso.
5: Sí, señor. Vamos a ver qué pasa entonces en esta acción. Me parece que había cartón preventivo. Ya lo vamos a revisar. Pasemos por el puesto antes de Cristian Zapata.
0: 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Y una noticia que le pone demasiado triste el señor Alan Chico: Leonardo Campana se perderá el mundial.
5: Lesionado, dicen, ¿no? Se va a quedar fuera entonces de la nómina oficial de la selección que irá al Mundial de Norteamérica. ¿Le faltan cuántos? ¿25 días?
0: 26 días. Sí, menos de un mes ya.
5: Sí, señor, menos de un mes para que la pelota empiece a rodar en la cita mundialística de este año. Minuto 35 ya, sigue ganando Leones del Norte 1-0, da cuenta de Mushugruna, primer tiempo. Y acá Castelli está siendo atendido médicamente, mi estimado Henry Mateo.
6: Vamos a ver si se puede recuperar de esta falta que sufrió, si no ya está listo el jugador Carrido para ingresar a la variante. Recibe la asistencia médica, vamos a ver que se recupere porque tiene toda la confianza del director técnico Paul Vélez.
5: Sí, señor. Acá la pelota le pertenece al cuadro de Mushugruna. Todavía hay un tiro libre. Tiro libre que le pertenece al cuadro del Ponchito. 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Acá se viene el centro. La pelota al corazón del área, muy pasada. No pasó absolutamente nada. Esa pelota se va a morir sobre la última raya de cal. Servicio de arco para Leones.
0: 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Y ahora sí, se vienen a los relatos para el remate de este primer tiempo. La sonrisa del fútbol, Jorge Régulo de Morán.
1: Muchas gracias, mi estimado Chris. Vamos a rematar este partido. Lamentablemente ya lo pierde Mushurruna. Fuera Vélez, fuera, diría Carlos Alfonso Rojas. Está quedándose sin director técnico el Ponchito. Y me imagino que se quedará Renato para los dos últimos partidos hasta contratar al entrenador, que tendría que venir la siguiente semana. Ver a los jugadores, entrenar con ellos, no estaría habilitado, y empezar a conformar el nuevo equipo de Mushurruna. Hay falta y tiro libre contra segundo Porto Carrero. Otra vez Leones va a volver a atacar, Cristian.
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1: Muy bien, muchísimas gracias, Cris. El centro al área, la zona de Candela. Bien, ganó en las alturas Rodrigo Formento. Y el saque rápido que lo mandó a correr a Kevin Velasco. Velasco saca el primero. Ahí está Kevin, se enreda, la tocó perfecto Darío Mina. No, increíble, no pudo. Pégale a alguien al arco Velasco, el pase filtrado. Hay mano, hay tiro libre, que no, dice el juez central Contreras. Nadie le pega al arco, ni Darío Mina, ni Brian Negro, que jugó o que subió a ser número 9. Mucho chiche, mucho desenvolvimiento de Mushurruna, pero poca media distancia del Ponchito. Hay cambios, hay variantes, ya nos va a confirmar nuestro compañero Alan Chico, pero antes al puesto de Cristian Zapata, paralizadas las acciones.
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1: Muy bien, muchísimas gracias. Ahí está informando Cristian Zapata a través de la 94.5 FM. Hay variantes. Vamos a confirmar el cambio, la variante en el conjunto del Ponchito. 39 minutos de la primera mitad. Leones tiene 1, Mushurruna tiene 0. Alan Chico nos informa en las voces del deporte.
2: Claro que sí, la variante salió el capitán Brian Negro e ingresa con la número 32, Orejuela.
1: Perfecto, el pase filtrado. Es bueno para Mushurruna. Acá está el empate. Viene el remate. Gol, gol, gol, gol, gol, gol, gol, gol, gol, gol, gol, gol, gol. ¡Gol!

0: del Ponchito. ¡Gol! Pase filtrado rompiendo las líneas. Darío Mina, el R2, que busca la profundidad. Jackson González, la conexión afroecuatoriana que resulta para Muchurruna, como le gusta a Paul Vélez, para darle una vida más a su entrenador. Está empatando el partido Darío Mina. Toque sutil ante la salida de Rulo Nazareno. Muchurruna tiene uno, Leones tiene uno. Acaba de empatar el Ponchito, 40 minutos. En las voces del deporte comenta Alan Chico.
1: A falta de 5 minutos, el Ponchito empata el compromiso. González, un pase magistral al momento de que Freddy Darío Mina le marque el pase. Le dice, por aquí voy a estar yo. Hace la diagonal perfectamente Freddy Darío Mina, el 10, y como se suele decir por ahí, el balón siempre a la sota, el balón siempre al 10. Freddy Darío Mina controla de manera majestuosa por esa banda derecha, una de sus favoritas, y al momento que lo ve a Rulo Nazareno saliendo, solo la puntea, solo la acaricia un poquito para que termine pasando por las piernas del arquero de Leones y terminar marcando el gol del empate. Antes de que acabe la primera parte, antes de que acabe los primeros 45 minutos, tablas en el marcador. Uno tiene Leones, uno tiene Muchurruna, que todavía tiene algo de vida, algo de respiración le acaba de dar Freddy Darío Mina.
0: Y justo les íbamos a comentar eso. Ataca Leones con todo, bien responde Jackson González. Se nota en Muchurruna que en el arranque del partido parecía que todos iban a buscar a campo contrario, que estaban comprometidos. Pero con el correr de los minutos, cuando Alexis relataba, daba la sensación que algunos jugadores de Muchurruna como que no estaban remando para el mismo lado. Otros sí, por ejemplo, Darío Mina, hijo de Paul Vélez, Nicolás Dávila, se nota en la cancha.
1: Angulo.
0: Angulo, lo propio. Formento ha salvado ya dos, mano a mano. Pero hay otros jugadores que algunas jugadas dejan mucho que desear. Y usted decía, se fue Brian Negro, que se equivocó en dos intervenciones que lo dejaron mano a mano a Solano, Alan.
1: Efectivamente, dos de los que más han tenido errores en el cuadro de Muchurruna prácticamente son el número 6, el capitán de Muchurruna, el que termina saliendo, Brian Negro, y José Ignacio Flor, que de igual manera participó, no logró llegar al balón del gol que hizo Emiliano Grifa, y de igual manera ya falla en dos ocasiones el jugador de Muchurruna. Ya lo vemos también calentando a Ronnie Carrillo. Vamos a ver si Castelli puede ser, pero de cierta manera se nota un poquito que hay diferencia de, como se ven decir por ahí, de sudar la camiseta del Ponchito. Hay jugadores que están dando la vida, hay jugadores que están dejándolo todo por el simple hecho de que ya son muchas las quejas que tiene la dirigencia, las quejas que le caen a Paul Vélez, y se nota el compromiso de algunos jugadores, de otros no tanto.
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0: Ataca Muchurruna, qué buen pelotazo de Formento. Viene Christopher Angulo en ese sector, en la banda derecha, pierde ante Portocarrero. Se impone desde atrás el exjugador de Macaray Emelec, Rulo Nazareno, de punta hacia arriba, la pifia, también la pifia, Jackson González, y acá corta Franklin Carabalí a Solano. Hay falta, hay tiro libre a favor de Leones.
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0: Atacaba el conjunto de Leones, intenta Juan Luis Anangonó, rechazó la gente de Muchurruna, y ahora otra vez el cuadro que juega de local en Ibarra. El puntazo a campo contrario no sirve para nada, desarticulado el balón. Y la está salvando Rodrigo Formento con tranquilidad. ¿Cuánto va? Pregunta usted, amigo mío. 44 minutos ya. Hay tiro. Tiro de esquina. ¿Qué número a favor del Ponchito?
3: Tiro de esquina.
2: Es el cuarto del encuentro, el primero para Mushurruna.
0: Muy bien, el primero para Mushurruna, Chris. ¿Sí? Ay, ay, ay, el primero para el Ponchito. Eso da cuenta de que hubo poco ataque y poca prueba de media distancia. No han existido rebotes. Recién el primero y minuto 45 clavados ya. Ya me cuenta Juan Rodríguez cuánto va a adicionar en este partido. El juez central Osvaldo Contreras la está sacando la gente de Leones. El tiro de esquina que no resulta para Mushurruna. 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El futbolista Nicolás Dávila la toca para Kevin Velasco. El pase filtrado era bueno, que dice el juez central. El balón se va a perder por fuera. Hay saque de puerta a favor del conjunto de Leones. Casi lo encuentran a Darío Mina. 45 minutos y medio. Vamos al puesto de Juan Rodríguez. ¿Cuántos minutos de añadido, Rodriguito?
4: Sí, Regulito, en esta primera parte los minutos añadidos van a ser 5 minutos.
0: Perfecto, jugaremos hasta el 50. Va atacando Leones. Hasta el 50 todavía, pase filtrado. Es bueno, ataca Puerto Carrero. Penal, penal, penal, penal, penal. Penal, penal, penal, penal, penal, penal, penal. Penal, penal, penal para Leones. Tras cuernos, palos, Mushurruna, que ya había hecho lo más difícil, que era empatar el partido. Comete penal Franklin Carabalí. Insólita la jugada, es penal clarísimo. Es penal clarísimo. Llega a destiempo Carabalí, Portocarrero que va, le cruza con el pie. Hay falta, penal Carabalí. Y ahí deberá explicarlo, ¿no?, el profesor Paul Vélez, porque habíamos arrancado la transmisión con el tema de Gamboa. Gamboa tranquilamente vino para ser él el central titular, el panameño. Y no digo que por ser extranjero tenga el cupo ganado, pero no lo había hecho mal en las primeras dos, tres fechas. Después confía plenamente en Carabalí, que es evidente en el choque también queda sentido Franklin. Pero es un penal clarísimo. Llega a destiempo, penal torpe, dirían por ahí los profesores de cultura física. ¡Hay penal! A favor de Leones, no lo puede creer Paul Vélez, Alan.
1: Un penal, como lo denomina Régulo, de niños. Prácticamente lo tenía de frente, lo encara Portocarrero, que se conoce por la gambeta. Ve que estira el pie, ve que el jugador va, disculpen la palabra, como si nada, va queriéndolo parar absolutamente con todo. Termina estirando el pie, Portocarrero solo adelanta un poco el balón y se lo termina llevando por completo. O sea, no hay revisión de VAR, no hay nada. Es el hecho de que es un penal bastante niño, bastante tonto. Y es lo que decía Regulo, Gamboa prácticamente no es que sea el mejor central de todos, no es que haya hecho el mejor trabajo, pero sí tiene ciertas hechuras o cierta más, te genera un poquito más de confianza en la parte de atrás. En esta ocasión se termina equivocando muy, pero muy grosero el central de Mushurruna, Carabalí, que termina cometiendo un penal prácticamente que le condiciona al equipo, que le va a bajar los ánimos después de que prácticamente 2-3 minutos después de que empatas el compromiso, en tiempo añadido te van a empatar el compromiso si es que logra canjearlo por gol el cuadro de los Leones. Pero una jugada que prácticamente vamos a ver qué le dice Paul Vélez a sus jugadores, porque están a punto de irse en desventaja a los vestuarios, y es algo que le va a condicionar muchísimo para el segundo tiempo.
0: A ver, dos cosas que puntualizar, ya lo decía Alan, ¿no? Es fácil, en la previa, en la pretemporada, cuando uno escuchaba la nómina de Mushurruna, uno decía, listo, los dos centrales van a ser, a priori, Manuel Gamboa y Brian Negro. Y los suplentes serán Carabalí y José Ignacio Flor. Tan malo ha sido el accionar para la visión del cuerpo técnico de Vélez, que hoy los centrales titulares son los dos nacionales.
1: José Ignacio Flor y Franklin Carabalí.
0: Exactamente, eso, uno. Y dos, si por ahí nos está escuchando la familia de Franklin Carabalí, dirán, le están dando palo a mi hijo, a mi primo. Es cierto que Carabalí no tiene la intención de hacer el penal, pero llega a destiempo. Llega a destiempo. O sea, él tiene la intención de cerrar y ganar la pelota, pero Portocarrero es más rápido. O sea, es una jugada imprudente.
1: Sabes que te va a adelantar el balón, sabes, sí. Sabes lo que tiene Portocarrero, las características que tiene el jugador. Sabes que al momento de que tú vas a ir, de la manera en la que vas, te va a adelantar el balón para intentar generar un penal. Vas con todo, no frenas, no analizas un poquito y terminas haciendo un penal prácticamente de niños. Porque Carabalí tampoco es que sea más mal central, pero en estas ocasiones es que lo condicionan un poquito.
0: Chequeo a ver, chequeo VAR. Se está chequeando, revisión no hay todavía. Hay chequeo VAR y le llaman Osvaldo Contreras para que vaya la revisión. Para nosotros es un penal imprudente. Desde acá, desde la cabina del Estadio Olímpico de Ibarra, desde abajo le dicen a Osvaldo Contreras, Diego Lara y René Marín, que están en el VAR y en el AVAR, que lo tiene que revisar él. Arriba lo chequearon. Lo chequearon y para ellos no es penal. Por eso le llaman. Yo no sé, toda suya, mi estimado Alan. Es así, es todo el comentarista. Para el relator es un penal imprudente, porque llega a destiempo, porque Portocarrero está con la pelota y lanzado en velocidad. ¿El codo se revisará? Va. Todo suyo, Alan.
1: El árbitro central me parece que está revisando si primero fue la falta de Portocarrero, el codazo antes de que le invista el central de Mushurruna Carabalí, le termina pegando el codazo, sí, termina pegando el codazo, pero es al momento de que ya Franklin Carabalí termina chocándole de manera abrupta, o sea, al jugador.
0: ¿Quién choca
1: de...
0: primero, no?
1: Si la pierna ese es de el Carabalí, debate, si la pierna de Carabalí o el codo de Portocarrero.
0: Ahí lo tiene.
1: Termina pegando, y para mí, Franklin Carabalí termina llegando primero, le termina chocando, y al momento de que choca y Portocarrero esté en el aire, le termina pegando el codazo. Ya le va llevando el pie, ahí está con la rodilla de Franklin Carabalí.
0: La jugada es brava, ya viéndolo cuadro por cuadro, no nos habíamos fijado el codo, es una realidad, no nos habíamos fijado del codo. Va la revisión y confirma el penal Osvaldo Contreras. Entonces, primero fue la pierna de Carabalí, después el codo, Alan.
1: Efectivamente, al momento de que Frank Carabalí ya le embiste, al momento de que la pierna de Portocarrero ya está arriba, le termina impactando con el codo. Si bien no es parte de la jugada del codo arriba, porque Portocarrero va con el codo arriba, no es que por la embestida de Franklin Carabalí le termine impactando, no, pero termina siendo después de la embestida de Carabalí.
0: Está la explicación de Contreras. Porque Angulo y compañía le dicen, pero el codo, pues profe, el codo le está sacando a nuestro compañero. Y Contreras dice, saque el codo sí, pero porque va corriendo. ¿Cómo más corre usted? Es el movimiento de correr. No digo que sea del todo natural, porque siento que sí lo saca Portocarrero. Pero también, Alan, hay que decirlo, ya está casi en el aire cuando saca el codo. O sea, es una jugada milimétrica, pero con VAR, con chequeo de los de arriba y con revisión de Contreras, se ratifica el penal para mala suerte de Vélez y Mushurruna.
1: La mala suerte del Ponchito sigue vigente, siguen quejándose los jugadores, siguen quejándose con Contreras, el hecho de que consideran que primero fue el codazo de Portocarrero, pero como le dice Reglo, primero fue la embestida. Al momento no es una posición natural del codo, no es una posición que por lo general tú corres, es al momento de embestir que termina impactándole en el rostro de Franklin Carabalí, que incluso se quejaba que estaba lastimado su nariz, su boca, decía que le termina incluso saliendo un poquito de sangre. Lo vemos ahí también a Orejuela, que lo termina empujando a un jugador de Leones. Vamos a ver si eso también se revisa o no se revisa. Pero penal para Leones, va Anangonó. Y vamos a ver si logra canjearlo por...
0: Muy bien, allá va Juan Luis Anangonó. Saludos para Edison Zurita, dice Manuel Gamboa. Está buscando el finiquito, amigo Regulo, en Pelileo. La gente que está prendida con la señal. Sí, amigo Edison, lo arrancamos, iniciamos con eso. Va entonces Juan Luis Anangonó. Antes, Anangodios, a ver, mano a mano con Rodrigo Formento. Se mueve Formento, 53 minutos, tremendo lo que jugamos en este primer tiempo. Va Anangonó para poner la segunda, Formento para salvar a Anangonó. Gol, gol, gol, gol, gol, gol, gol, gol, gol. ¡Gol! ¡Dale! Juan Luis Anangonó, qué clase, qué categoría, toda la experiencia al servicio del conjunto de Leones, que ruge fuerte en el Estadio Olímpico de Ibarra. Leones tiene 2, Mushurruna el Ponchito tiene 1, Anangonó canjea el penal por gol en el minuto 54 en el añadido del primer tiempo, y gana el equipo de Esteban Paz al equipo del abogado Chango. Comenta Lanchico en la 94.5. 5.
1: Después de una ardua revisión de VAR, terminan dictaminando penal y va a Anangono, que es uno de los jugadores más experimentados, como se comentaba al principio del compromiso, que termina ejecutando el penal con una clase magistral, termina abriendo el pie, termina engañando completamente a Formento, una pausita antes de disparar, una pausita antes de cobrar el penal, y termina engañando por completo al Formento, que termina lanzándose al lado contrario del balón y termina canjeando ese penal por gol para poner adelante a Leones, que si bien estaban haciendo un poquito mejor las cosas, que si bien Solano tuvo dos oportunidades de gol, se van a ir al descanso por el momento con la victoria en los bolsillos para plantearse de nuevo el compromiso, teniendo en cuenta que Paul Vélez va a plantear también de manera diferente el segundo tiempo, y terminan, parece que van a terminar este primer tiempo 2-1.
0: Ahí está Angulo, Christopher, falta, tiro libre, viene Angulo, desespera el conjunto de Muxurruna, viene Christopher Angulo, el puntazo a campo contrario, no, desesperado. Lo mejor que le puede pasar a Muxurruna en este instante es que se acabe el primer tiempo, que se acabe el primer tiempo, aunque Carlos Alfonso dice que lo mejor es que se vaya Vélez. Que se vaya Vélez, dice, que es lo mejor. Lo mejor que le puede pasar a Muxurruna es que se acabe el primer tiempo. 55 en el global ya. Nos demoramos, ¿cuánto? Unos 3, 4 minutos.
1: 4 minutos.
0: Tranquilamente 4 minutos. Del añadido estuvimos en la novela del penal. 4 minutos, gana Leones 2-1 a Muxurruna. 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Intenta en este sector Darío Mina, choca Mina, le gana Kevin Velasco, pide en mano, sí señor, hay tiro libre a favor del equipo cooperativista, y Muxurruna desde la pelota parada, Alan, quiere empatar este primer tiempo.
1: Una oportunidad bastante buena para el cuadro de Muxurruna al momento de la presión que ejerce Freddy Darío Mina para recuperar el balón. Termina recuperando, termina cayéndose el jugador de Leones, que termina impactando la esférica en su mano. Un tiro libre bastante peligroso para Muxurruna. Lo vemos ahí Orejuela, lo vemos a Freddy Darío Mina, que son jugadores de muy buen pie. Lo vemos ya parado ahí Orejuela, que va a ser el ejecutante de este tiro libre. Raúl.
0: 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Y para hacer el segundo chef relator, compañero, si alguien se anima, a Cuisine, porque el primero fue Carlos Alfonso. 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Se viene la pelota parada, Carlos Orejuela, el remate por abajo. Orejuela, ay, ay, ay. Insólito, desperdició la jugada y la contra es de Leones. Intenta Grifa por acá, falta, tiro libre, que se pare, dice el juez central. No le compró Emiliano Grifa, que le han pegado de todo lado, desde atrás Rodrigo Formento. Esto sigue 2-1, Cristian.
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0: Y ahora terminan los primeros 45 minutos, 56 también, porque se jugaron adicionales del añadido. Hubo un penal, hubo polémica, hubo infracciones, lesionados, solo faltó una cartulina roja. Ha tenido de todo este primer tiempo, que no prometía mucho el partido, pero hemos tenido emociones. Leones le está ganando a Muxurruna 2-1 en el Estadio Olímpico de Ibarra. Leones suscribe 2 tantos, Muxurruna solo suscribe 1. Gana el conjunto de Esteban Paz, pierde el equipo del abogado Luis Alfonso Chango. Resultado parcial, se van al descanso en este primer tiempo. Leones 2, Muxurruna 1. Ya regresamos para la segunda etapa, pero antes nos quedamos con nuestros compañeros Cristian Zapata, porque se vendrá más adelante el comentario de Alan Chico y Henry Mateo Padilla para saber qué ocurrió y por qué Leones le está ganando 2-1 de manera parcial a Muxurruna en las Voces del Deporte.
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0: 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Y ahora sí, se viene a los relatos en el medio tiempo, el chocolate del comentario, Henry Padilla y el señor Alan Chico.
1: Muchas gracias, Cristian, y muchas gracias de igual manera a Alexis, a Regulito, a Rodriguito y a todas las personas, a la amable audiencia que está conectada a la 94.5 Estéreo Fiesta en las Voces del Deporte. Se acabó el primer tiempo, se acabó la primera mitad en el Estadio Olímpico de Ibarra, en donde Leones, el cuadro local, está ganando 2-1 al cuadro de Mushurruna. Mushurruna que en los primeros 10 minutos salió a presionar muchísimo más, parecía que quería ganar la cancha, inclinar la cancha a su favor, haciendo mejor las cosas, presionando una línea defensiva que estaba jugando prácticamente en la línea de la mitad de la cancha, ganando esa mitad de la cancha bastante, pero bastante bien, y de lo cual estaba sirviendo en primeras instancias. Pero después de eso, como se comentaba durante el compromiso, parece que alguno de sus jugadores, alguno de los jugadores en cancha, comenzaron a bajar un poquito el nivel, comenzaron a bajar un poquito las revoluciones, y es lo que le termina afectando al Mushurruna para que terminen haciendo malas cosas durante los siguientes minutos, no generando mucho peligro. Kevin Velasco tuvo 4 ocasiones en las cuales no logra generar bastante bien, termina enganchando, termina sacándose de 2-3 jugadores, pero el pase era en la segunda gambeta, y es algo que le preocupa también a Paul Vélez, y por eso estaba con una cara de desacuerdo con sus jugadores. Se realizó la variante también de uno de sus centrales, de Brian Negro, para meter a Orejuela, que es un poquito más ofensivo, recordémoslo, en Sudamericana, que también marcó ciertos goles importantes. Y un Mushurruna que, a pesar de que Leones del Norte estaba haciendo mejor el trabajo, en un contragolpe Adango no tuvo la primera de Leones, que no logra convertirla, pero de ahí en adelante Solano hizo un muy buen partido, de igual manera Nangonó hizo un muy buen partido, y con una asistencia de Arroyo por la corrida, con una corrida por la banda derecha, termina sacando el pase de la muerte. Grifa llega desde atrás y referencia de marca. Ninguno de los centrales de Mushurruna lo referenció y termina sacando un remate con su pierna derecha de manera muy buena. Termina pegándole con el borde interno y termina marcando el primer tanto del partido. Después de eso, Mushurruna trata de reaccionar y con un pase con una pincelada de González termina encontrando a la diagonal que hace Freddy Darío Mina, uno de los mejores jugadores que tiene el cuadro de Mushurruna, que termina solo punteándola para poner la del empate, para que Mushurruna esté un poco más tranquilo, para que Mushurruna se vaya al descanso empatando el compromiso y de esta manera irse un poquito más calmados, teniendo en cuenta que estás empatando el compromiso, que en el segundo planteándote de nuevo el partido, ya viendo cómo Leones planteó su esquema táctico y todo eso, poder dar la vuelta al compromiso. Pero ¿qué pasó después del empate de Mushurruna, mi querido Henry?
2: Efectivamente, el equipo de Leones se fue nuevamente arriba. Fue el equipo que estaba tratando o haciendo respetar la localía, siempre con la intención de estar adelante en el marcador. Había tenido ya dos oportunidades.

0: claras en los pies de Solano, que los resolvió muy bien el portero del equipo de El Ponchito, pero ya cuando se vino el empate, se vino nuevamente y se vio obligado a seguir adelante atacando y proponiendo, tratando de presionar las líneas de medio para arriba, y de ahí se vino un penal cuando ya prácticamente se jugaban los minutos adicionales. Se vino un penal favorable para el equipo de Leones, lo revisaron en el VAR, por ahí hubo la gente del VAR, decía que no es penal, tuvo que asistir el árbitro para él tomar la decisión. A la final fue penal, fue el delantero del equipo de Leones, Juan Luis Anangonó, con la tranquilidad, con la experiencia, con la frialdad que lo ha dado ya el fútbol a este jugador, intercambiar el penal por gol con pierna derecha, engañó a Formento que fue al lado derecho y el penal se fue con el balón al otro lado. Eso ya cuando ha concluido los primeros 45 minutos del equipo de Leones se fue adelante en el marcador. Y si hablamos que el fútbol tiene justicia, lo ha hecho algo diferente el equipo de Leones, por eso se fue adelante en el marcador. El equipo del Ponchito todavía no termina de convencer, no termina de encajar la idea del Paul Vélez, no se ve ideas claras. El gol llegó con una jugada interesante que corrió bien las líneas Darío Mina, pero jugadas claras no se le ha visto en esta primera etapa. El delantero Castelli, Facundo Castelli, no ha tenido, no aparece desde algunas fechas atrás, ha convertido dos anotaciones, pero no han sido gravitantes en el marcador, ha sido goles de relleno, y eso también lo llena de desesperación al delantero. Vamos a ver qué es lo que proponen estos segundos 45 minutos, porque recordemos en las declaraciones del doctor Luis Alfonso Chango fue que tiene dos oportunidades, ya se está acabando el primer cartucho. Vamos a ver qué es lo que proponen los segundos 45 minutos. Por bien por el fútbol de Tungurahua, esperemos que pueda resolverse a su favor, que pueda rever esta historia el equipo del Ponchito, que ya está saltando a los segundos 45 minutos. Hacen ya el calentamiento, esperando el equipo de Leones el calentamiento precompetitivo, porque no se le observa todavía al equipo del Muyurruna, Cris.
1: Claro que sí, amigos, y nosotros también queremos dar las gracias a todas las personas que se están conectando aquí por la 94.5 en las Voces del Deporte. También queremos mandar un gran saludo allá en el Mercado Simón Bolívar, que siempre están pendiente de nosotros, escuchándonos, y también queremos darle las gracias a las papas de papá, sabores que enamoran, siempre fresco, siempre rico, ingredientes de calidad, sabor casero, 100% deliciosos, hamburguesas jugosas, papas crujientes y atención de primera. 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Y ya con los 11, con los 22 jugadores en el campo de juego, se vienen a los relatos en este segundo tiempo de Leones del Norte versus Muyurruna. Nuestro licenciado del gol, Alexis Wangasi.
2: Muy amable y estimado Cristian Zapata. Vamos al segundo episodio, al segundo capítulo. Esto en el Olímpico de Ibarra. Comienza el fútbol. Ya juega Leones, ya juega Muyurruna. La primera pelota se va del campo de juego. Hay un servicio de costado que le pertenece a Leones. Aquí está segundo Portocarrero, entregando la pelota para Cristian Solano. Aquí está Portocarrero, intenta el túnel. No, sale primero Carlos Orejuela. El despeje ahora de Christopher Angulo. La pelota que le impacta en el jugador Darío Min. Intentaba el trazo largo. Llega primero el borrego Charles Vélez. Despeje esa pelota, se va del campo. Hay un servicio lateral. 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Aquí la pelota le pertenece otra vez al cuadro de Mushugruna. Sale el Quinito Vendas a dar indicaciones a sus dirigidos. Desde el fondo Mushugruna aparece Rodrigo Formento, la combinación para que vaya trepando Franklin Carabalí. Suelta la pelota para que ya corra. Aquí está trepando, atención, se viene. Este es el jugador, aparece Kevin Peralta, se frena un tanto en la medular, se desarrollan las acciones. Freddy Darío Mina intenta de taco, la pisa, la pone hacia atrás, esconde la pelota, falta, dice el colegiado. Juega rápido, aquí está Freddy Darío Mina que la tocó, Grifa que recupera el balón, se viene Grifa, aquí va trepando el argentino. Grifa que se frena, con quién toco, dice, con quién combino. Ya lo vio trepar a Cristian Solano, sin embargo aparecía Jackson González, recupera el balón otra vez, combina, va larga la pelota, largo, largo el trazo, recupera el cabezazo, apareciendo estaba Nicolás Monserrat, otra vez Mushugruna, Carlos Orejuela que está sobre la zona diestra, la pelota en el interior del área, mete el pecho, aparecía Nico Dávila, no pudo controlar, despeja Leones del Norte, 2 minutos de juego. Como vemos el compromiso, mi estimado Cristian, estimado Henry Mateo Padilla.
0: El equipo del Ponchito está entrando ya en los segundos 45 minutos con la desesperación de estar con el marcador en contra. Sabe que eso no le favorece tanto porque está jugando contra un rival directo en las aspiraciones y sobre todo con las condiciones que puso el presidente vitalicio Luis Alfonso Chango. Vamos a ver que la desesperación no le juegue en contra al equipo.
2: Ataca el cuadro de Mushugruna, cuidado, aquí está, apareció Franklin Carabalí como un centro delantero, se va alejando dentro del área, estaba Carabalí, atrás la pelota, Carlos Orejuela, aquí está Orejuela, la combinación con Mina, no pudo Mina, intentaba jugar de primera, Ariel Aguas que se equivoca, aquí está otra vez Mina, el toque arriba con el jugador, aparece Kevin Peralta, va Peralta dentro del área, el pase, no pasó nada, la pelota se va sobre el otro extremo, hay un servicio lateral de la cooperativa de oro y crédito Mushugruna, abogado Luis Alfonso Chango, gerente general.
1: 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Y también para confirmarte las tarjetas amarillas que se han dado durante este encuentro, Ariel Aguas, de por parte de Leones del Norte, Nicolás Monserrat, y por parte de Mushugruna, Kevin Peralta.
2: Ahí están entonces los jugadores amonestados en el compromiso. Variantes no hubieron, ¿no? Variantes no se realizaron en esta segunda parte. Los mismos 22 elementos en el campo de juego. Aquí la va conteniendo, apareciendo. Estaba otra vez Kevin Peralta. Saca el zapatazo. La pelota se va del campo de juego. Hay un servicio de puerta que le pertenece al cuadro de Leones del Norte. Desde el fondo saldrá Leonel Nazareno. Hay un servicio de puerta de la cooperativa de Ori Credit. 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Va a soltar la pelota Leonel Nazareno, eleva los brazos más adelante, dice, más adelante la va a ubicar, va a sacar el trazo largo, va a venir la pelota por elevación para que la vaya jugando Leones del Norte. 4 minutos en la parte de complemento, gana Leones 2-1 sobre el conjunto de Mushugruna. Aquí la pelota desciende, pivotea Juan Luis Anangoró, la pelota atrás, lo van buscando a Cristian Solano, tiene que salir apresuradamente, aparece el jugador, estaba Formento, se queda con la pelota. El comentario de Alan Chico en las voces del deporte.
3: Un partido bastante cerrado en esta segunda etapa, pero tenemos ya saluditos que nos manda la gente a nuestro buzón. Trajano Padilla dice: saludos para todos, en especial para mi hermano Henry Padilla, full sintonía desde el Manso Guayas. Vea eso, mi querido Chocolatín.
0: Ahí estaremos muy pronto con este lindo equipo de trabajo para que nos hagan las logísticas de Guayaquil. Muchas gracias, la sintonía, así que los saludos cordiales, esperamos muy pronto acá a mi hermano que ya nos llega como unos 6 meses, ya es más guayaco que ambateño.
2: Sí, señor. Acá la pelota, saludos a todos entonces. Saludos a toda la Maule audiencia que está enganchada en las voces del deporte en 94.5 de Estéreo Fiesta. Transmitimos el partido entre Leones y el cuadro de Mushugruna. Aquí está Mina en el carril central. Deja la pelota para Christopher Angulo. Aquí está Angulo, eleva el centro. Quien espera, Castelli llega primero. Estaba Monserrat otra vez, Carlos Orejuela. Aquí está Orejuela, gira el cuerpo, busca el espacio, saca el zapatazo. No, está Bascopo despeja la pelota, va larga, cae en el poder del jugador Estén Rodrigo Formento, el uruguayo saca el trazo largo para que vaya corriendo, ya va trepando, aquí está, cuidado, otra vez Cristóbal Angulo, el centro al área, sale Leonel Nazareno, se queda con la pelota el golero de Leones del Norte, 5 minutos casi 6 en la segunda parte, 2-1 va ganando el cuadro local, mi estimado Henry Mateo.
0: Haciendo la cartelera y el subdirector Emelec Macará la próxima semana en Guayaquil.
2: Okay.
0: Así que atento ya ese campo.
2: Armando la logística.
0: Armando la logística ya, así que sigan portándose bien para que entren en la cartelera del subdirector. Ya. Volviendo a partido, el equipo del Ponchito con la intención de hacerse con el empate lo más pronto posible. Alexis.
2: Acá se viene el remate, cuidado, baja. Estaba Christopher Angulo, el tiro. Llega Leonel Nazareno, sí, se queda con la pelota. Era Velasco, más bien el hombre que trepaba y remataba. No pasó nada en esta acción. 6 minutos de juego, pasamos por el puesto de Cristian Zapata, que tiene las mejores recomendaciones.
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2: Acá está trepando, aparece Carlos Orejuela en campo propio, llega primero Charles Vélez, intentaba quedarse con el esférico, pero llega primero Kevin Velázquez, Kevin Peralta, aquí está Peralta, envía la pelota hacia adelante, lo buscan a Castelli, llega primero, estaba justo Creyman, despeja la pelota y un servicio de costado, servicio de manos de Plastilunas del tecnólogo Marcelo Gómez, que 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Y que es picacha, aquí la pelota sale para el conjunto de el Leones del Norte. ¿Qué quiso hacer Franklin Carabalí? Estaba trepado encima del jugador Juan Luis Anangonó y la pelota le pertenece al conjunto de Leones, Henry Mateo.
0: Ese es el producto de la desesperación que está cayendo el equipo del Ponchito. Están ya los jugadores desesperados, son las jugadas del partido, de la desesperación que tiene que llegar entre los primeros 15 minutos del segundo tiempo, el descuento y el empate del Ponchito, porque si no se viene cuesta arriba y ellos saben que está ya con peligro el cuerpo técnico y algunos jugadores que se pueden ir, que son protegidos o queridos o fueron parte del equipo de Paul Vélez, así que por el bien del fútbol de Tungurahua esperemos que se vaya con el empate el equipo del Ponchito, Alexis.
2: Sí, señor, trabaja por el empate el cuadro del Ponchito. La pelota estaba en el último cuarto, despeja primero, estaba Ronaldo Arroyo para despejar la número 5 y aquí está la pelota otra vez atrás en el fondo para resetear la jugada. Aparece Formento, saca el zapatazo, palanca derecha, pero la pelota se va del campo de juego, hay un servicio de manos, servicio lateral de Cuisine, la mejor escuela de chefs en el centro del país, matrículas abiertas, Cuisine. Aquí la pelota con Leones del Norte, aparece Ariel Aguas para movilizar. Aguas la pone adelante, impulsa la pelota, lo van buscando, aparece Cristian Solano, el cabezazo pero no controla del todo, aquí está Juan Luis Anangonó, cuidado, y aquí está Aguas que se volcó al ataque, el zapatazo llega fácil para el golero Rodrigo Formento, el hombre nacido en Uruguay, suelta la pelota para desde atrás tratar de confabular la jugada, otra vez con José Ignacio Flor, suelta con este es Nicolás Dávila, deja el encargo para que trepe, aquí está, este es Freddy Mina, el toque atrás ahora con el golero Rodrigo Formento, 10 minutos de juego en la segunda parte, había falta que le pertenece el cuadro de Mushuruna, usted que no le falte, mi estimado Cristian Zapata.
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2: Ataca Muchugruna, cuidado, aquí está Flor, el toque que sale para Kevin Velasco, ahora con Freddy Darío Mina, aquí la tocó Mina, el pase rasante, nadie se avivó, la pelota se queda con Leonel Nazareno, el toque era bueno, la intención de Darío Mina era la precisa, pero aquí nadie entendió la jugada, Henry Mateo.
0: Y a poco el equipo del Ponchito tratando de hacer la presión alta, tratando de presionar del medio campo para arriba. Ahora un remate de Darío Mina, que lo encontró muy bien ubicado al portero nazareno del equipo de Leones. Vamos a ver si los jugadores llamados a marcar la diferencia, llamados a ser diferentes en el campo de juego, ahora con esa responsabilidad Darío Mina de disparar, el jugador distinto de abastecer, pueda cumplir esa responsabilidad.
2: Ataca Muchugruna, cuidado, en el interior del área está Carlos Dorejuela, prepara el remate, no, le sacó el caramelo de la boca, estaba justito, estaba Nicolás Monserrada, el despeje cuando aparecía Dávila, pero me parece que había mano, mi estimado Chocolate, metía la mano Nico Dávila.
0: Efectivamente, antes de finalizar la jugada ya estuvo alzado y dictaminado una mano por parte de Nicolás Dávila. El jugador también ya no tiene la misma euforia, el mismo entusiasmo de los otros partidos, o hablando de hoy de los primeros 45 minutos, como que a veces se contagian. Cuando las cosas no salen en lo grupal, difícilmente va a salir en lo individual, y esos casos de Nico Dávila, que en partidos anteriores el jugador absolutamente marcaba la diferencia.
2: Acá se viene Leones, cuidado, Cristian Solano, el remate y la pelota que se va desviada, Formento volaba por si acaso, pero el balón se fue fuera del campo de juego. 12 minutos en la parte de complemento, sigue ganando el cuadro de Leones. Hoy termina la jornada dominical entre Manta y el conjunto de Lebeleg, y mañana ¿quiénes juegan, mi estimado Rodriguitos?
4: Claro que sí, mi querido Alexis, mañana juega el conjunto del Guayaquil City versus Orense en el estadio Cristian Benítez.
2: Sí, señor. Ahí está el compromiso para mañana, entonces, en la 14ª jornada del campeonato Liga Ecuavid. Ataca Muchugruna, aquí está Mina. ¿Hacia dónde la va a colocar? Decide atrás con Franklin Carabalí. La combinación otra vez con Mina. Deja el encargo para Velasco. Este que abre sobre la zona derecha. Kevin Peralta no pudo controlar y el balón se va fuera. Fuera del campo de juego. Servicio lateral en favor del cuadro de Leones.
0: El equipo de Leones también trata de hacer la presión alta, se da cuenta que el Ponchito le va llegando de a poco y en una de esas jugadas le puede hacer daño. En esta jugada también trata de llegar al arco del Ponchito. Ahora se viene dos variantes del equipo de Muchugruna. Creo que ahora el director técnico Paul Vélez no se debe guardar nada, tiene una banca de suplentes envidiable, tiene algunos jugadores importantes que quien no quisiera tenerlos en otros equipos. Se viene ya Ronnie Carrillo, el día lunes le convirtió el gol de descuento a Liga Deportiva Universitaria de Quito. Esperemos que ahora llegue un gol importante tanto para el jugador y sobre todo ahora para la institución, el equipo del Ponchito, que necesita mucho esas anotaciones del delantero ecuatoriano.
2: Aquí la pelota le pertenecía al cuadro de Muchugruna, pero se fue posición de adelantada, decía posición de impedimento, estaba levantada la banderola del Tiza número 1. Hay un tiro libre indirecto que le favorece al cuadro de Leones. Cuando marcamos ya 14 minutos en la parte segunda, 2-0 va ganando el cuadro de Leones del Norte al conjunto de Muchugruna. El anterior viernes perdió el cuadro de técnico universitario ante Liga de Quito, 2-1 fue el resultado final. Perdió Macará, hasta el momento jornada negra, 0 de 9 puntos posibles, mi estimado Henry Mateo.
0: Efectivamente, no ha sido una semana que se pueda sumar para los equipos de Tungurahua. El día viernes, pese a que se puso adelante en el marcador, técnico universitario no pudo sostener. El mismo ayer Macará le dio un masterclass del equipo del Independiente del Valle, ganándole prácticamente sin despeinarse. Y hoy el equipo del Ponchito, como viene siendo la tendencia lamentable para el equipo, no puede levantar cabeza.
2: Acá se vería Copo con la pelota, Tobías que no podía, tiene que dejar la pelota sobre la banda derecha para que vaya tripando Ariel Aguas. La pelota se fue del campo de juego, el balón se fue fuera del campo de juego. 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
1: 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Y también noticias de escándalo en Brasil. Neymar salió a atenderse por un dolor y el cuarto árbitro levantó el cartel indicando que el 10 salía de reemplazo por Robinho Jr. Resulta que el juez se equivocó. Ney no debió salir, pero como el suplente ya había ingresado, no pudo volver atrás. Neymar explotó y reclamó mostrando el papel que indicaba el cambio a las cámaras del partido. Todo esto en los últimos partidos antes de la lista final para la Copa del Mundo. Insólito, allá también en Brasil, son protagonistas los árbitros, Alexis.
2: Sí, señor, se equivocó el cuarto árbitro entonces en la variante de Neymar. Cuando acá ataca el cuadro del Ponchito, ya está. Rony Carrillo está en el campo de juego, es Castelli más bien. Castelli todavía la va teniendo, la va conteniendo, atrás deja para Peralta. Aquí está Kevin, al centro, el corazón del área, quien espera. A Jackson Rodríguez, no, salta primero el hombre de la camiseta 4, Ronald Arroyo despeja, el balón se va sobre la raya lateral, hay un servicio de costado en favor del cuadro cooperativista. Kevin Velasco, el toque que sale para Franklin Carabalí, está volcado el ataque, el cuadro del Ponchito quiere empatar, quiere la de la igualdad, no se le da todavía, aunque en algo trata de hacer, y ahora sí se preparan las variantes. Está Carrillo y lo veo a Thompson Minda en zona de traslado.
0: Se viene Ronnie Carrillo con el número 9, va a ingresar al campo de juego también Thompson Minda en reemplazo de Darío Mina, que abandona el campo de juego con el número 10, para dar paso al ingreso de Thompson Minda con el número 7, Alexis.
2: Sí, señor, ya marcamos 17 minutos en el segundo tiempo, 62 en el global, y las variantes se realizan, entonces ya le vamos a confirmar. Ahí está, se va Freddy Darío Mina, ¿no?
0: Exactamente, para dar paso al ingreso con el número 7 de Thompson Minda, y también ingresó Ronnie Carrillo con el número 9 en su espalda.
2: Ahí están entonces las variantes, y las variantes que ojalá le den resultado, ojalá le den más productividad en la zona de ataque al cuadro del Ponchito, al cuadro que dirige técnicamente el profesor Paul Vélez Ordóñez. Aquí está el Ponchito, cuidado con la pelota, aparece Kevin Velasco, el toque con Carlos Orejuela, la pelota elevadita, va buscando hacia adelante, lo buscan a Ronnie Carrillo, no pudo llegar al esférico. Esto otra vez Carlos Orejuela, conteniendo el esférico, va capitalizando en el medio sector, la pelota se va del campo de juego, Kevin Peralta no pudo controlar el esférico. Hay un servicio lateral que le pertenece al cuadro de Leones del Norte, y acá se vendrá un minuto de hidratación, me parece, en estas alturas del segundo tiempo. Marquemos el tiempo, este es el tiempo de juego en el Olímpico de Ibarra.
5: Este es el tiempo de juego.
2: Marcamos el tiempo de juego de la cooperativa Ambato, orgulloso de nuestras raíces. 18 minutos de juego en el segundo tiempo. Y este es el marcador.
5: Este es el marcador.
2: 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Resultado hasta el momento, 2 para Leones, 1 para el cuadro del Ponchito. Pierde el cuadro cooperativista, Cristian Zapata.
1: 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Y ahora sí queremos dar paso a nuestro relator y a nuestro comentarista. Se viene a los relatos, la sonrisa del fútbol, Jorge Régulo de Mora.
6: Muchas gracias, Cris. Minuto 63 y monedas acá. Hay tiro. Tiro de esquina. ¿Qué número a favor del Ponchito?
5: Tiro de esquina.
1: Desde el quinto del partido, el segundo para Mushurruna.
6: Se viene Carlos Orejuel, el centro al área, y está Ronnie Carrillo, la media vuelta y la pelota que se va desviado. Lo intentó el número 9 bautizándose en el partido. La tuvo Carrillo, la tuvo Mushurruna, que sigue cayendo 2-1 acá en el Estadio Olímpico de Ibarra, Alan.
3: Claro que sí, para confirmarle las variantes, Regulito, sale del gramado de juego el jugador, el autor del tanto, el número 6, Grifa, e ingresa su variante Darío Pazmiño. De igual manera, sale el número 99, Solano, e ingresa con la número 27, Néstor Caicedo.
6: Perfecto, Néstor Caicedo con la 27. ¿Pazmiño qué número?
3: Con el número 70.
6: 70, ahí está entonces los cambios, las variantes. Bienvenidos a este partido, jornada número 14 de la Liga Pro. Bienvenidos, saltaron a la cancha ya Néstor Caicedo con la 27, Darío Pazmiño con la 70. 65 minutos, ya pasamos la hora de partido. Está ganando el conjunto de Leones. Desespera el equipo de Paul Vélez. Que les tengo una noticia, gracias a nuestro fiel amigo oyente Edison Zurita, el abogado ha hablado ayer en una radio colega de Guayaquil y ha dicho, reguló el abogado un poquito, bajó y ha dicho, 6 puntos Vélez debe sacar hasta que acabe la etapa. Si no se va, hasta que acabe antes del parate del Mundial. O sea, con un partido más, que es el primero, la fecha 16 de la segunda rueda. Más o menos, le dio 3 partidos a Vélez. En los 3 partidos tiene que sacar 6 puntos. Entonces, este primer partido lo está perdiendo. Tranquilos, la próxima semana va a seguir dirigiendo. Va a seguir dirigiendo. O sea, no es que porque este partido lo pierde se va. Como sí dijo el lunes. Pues el lunes el abogado dijo, si no saca 6 puntos se va. Y como ya este lo pierde, estaba chao, estaba fuera, Paul. Le han dado el margen de los últimos 3 encuentros. Es decir, fecha 14, fecha 15 y fecha 16 antes de que venga el parate del Mundial. Vamos a conocer los rivales. Ya nos cuentan los compañeros los próximos rivales que tiene Mushurrún. Al menos de momento está cayendo. Minuto 66. No encuentra la manija Mushurruna del partido. Juan Rodríguez, que nos cuente cómo está la tabla de posiciones en este instante con esta derrota. ¿En qué posición queda Mushurrún? ¿En qué posición queda el Ponchito?
4: Claro que sí, Regulito. Mushurruna se encuentra en la 10ª posición con esta derrota, mientras que el conjunto de Leones del Norte se encuentra persiguiéndolo en la 11ª posición.
6: Perfecto, 11ª posición entonces para Leones, está ascendiendo.
4: Sí, el conjunto de Leones con esta victoria se encuentra igualados ante el conjunto de Mushurruna con 16 puntos. Lo único que a Mushurruna le salva son los goles diferentes.
6: ¿Cómo está el gol diferencia? Cuéntenos un poquito el gol diferencia, ¿quién tiene más, quién tiene menos?
4: Mushurruna tiene 17 goles de diferencia, mientras que el conjunto de Leones tiene 12.
6: Perfecto, ahí está entonces los 5 tantos de gol diferencia que existe entre unos y otros. Acá está segundo, viene Portocarrero, centro pasado, va a poner la tercera, cuidado, ataca con todo Jonathan Arroyo, el centro atrás para Copo, salvó Formento, espectacular, Néstor Caicedo para Nangón, el remate y está salvando, otra vez en extremis la defensa de Mushurruna, cuidado que Leones quiere poner la tercera, huele sangre, el centro, Juan Luis remató y el balón que se va al lago San Pablo. Se acaba de comer el gol Juan Luis Anangonó de Leones. Qué bien puso el cuerpo el veterano delantero ecuatoriano y qué feo definió Juan Luis Anangonó. La tuvo Leones, huele sangre el equipo de Esteban Paz, casi pone la tercera, se salva Mushurruna. Alan,
3: en esta ocasión se vuelve a salvar el cuadro del Ponchito, cuando parecía que Leones del Norte bajó un poquito las revoluciones, bajó un poquito su nivel, un poquito para refrescar, para aguantar todo el compromiso, y en esta ocasión aplasta el acelerador. Néstor Caicedo recibe un centro maravilloso de Arroyo que termina cayéndole al recién ingresado Néstor Caicedo, que la baja para Anangonó, saca el remate. Por suerte estuvo la defensa del cuadro de Mushurruna para tratar de desviar ese remate. Luego le vuelve a caer a un jugador de Leones que le hace que termina rematando desde fuera. El jugador que remataba desde fuera del área era Kreiman y termina rematando y el balón le queda a Anangonó de nuevo, que termina pegándole muy pero muy arriba y termina desperdiciando una oportunidad de gol espectacular para poner el 3-1 y ir sentenciando este partido de a poco.
6: 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Viene el remate otra vez de Caicedo y el balón que se va desviado. Hay saque de puerta a favor del conjunto de Muchurruna. 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
1: Claro que sí, Regulito. Para confirmarte los próximos rivales que tiene que enfrentar Paul Vélez, Muchurruna visitará por la fecha número 15 a Guayaquil City. Muchurruna también tendrá que visitar de local en la fecha número 16 a Sociedad Deportiva Aucas. Juega la Copa Ecuador el 3 de junio contra Gualaceo y la fecha número 17 será contra la Universidad Católica versus Muchurruna, pero esto ya en julio.
6: Entonces, lo de Gualaceo lo podemos dejar pendiente porque hasta puede ser con otro entrenador o con el mismo Paul, ¿verdad?
1: Sí.
6: De aquí la siguiente semana, ¿con quién juega Cris?
1: Contra Guayaquil City el sábado 23 de mayo de local a las 2 de la tarde.
6: Juega en Echaleche. Si no le gana con altura de Echaleche, chao. Claro, ya chao, no se le puede pedir más. Por más de que el City tenga un buen plantel, por más de que Paul Gavilanes sabe... ratonear, sí, lo que dice Alexis es verdad, el tema de la Copa, por más de que se haya quedado afuera. Y después de ese partido, mi estimado Cristian,
1: el domingo 31 de mayo de local frente al Aucas.
6: Ah, ya tiene los dos partidos. Entonces en Echaleche se define la suerte de Paul Vélez. Así está, clarito, claro, con razón el abogado ha dicho, listo, ya, puedes perder de visitante ante Leones también, ya, puedes caer, pero los dos de local no le va a perdonar. Eso lo sabemos, no le va a perdonar por más de que sea el City, por más de que sea Aucas. 71 minutos, ¿cuánto va? Pregunta usted, amigo mío. El tiempo de juego del doctor Jimmy Tocto Bautista, neurocirujano. 71 minutos clavados ya. Leones tiene 2, Muchurruna tiene 1. 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Está saliendo por acá el conjunto de Muchurruna. Kevin Peralta, la tiene Kevin. ¿Con quién juega? Han hecho cambios, han hecho variantes, se complica Franklin Carabalí. Ay, ay, ay, toda suya, profe Paul, qué manera Carabalí, y lo madrugaron. Viene Juan Luis Anangonó, el saque lateral, o sea, se equivoca y aparte no corrige. Acá está tocando nuevamente Pazmiño, el pase filtrado, intentaba en ese sector, está cortando bien la gente de Muchurruna. Va Nicolás Dávila, distribuye el fútbol, otra vez para Kevin Peralta. Insólito lo que pasó con Muchurruna. 71 minutos, va avanzando con la velocidad de Fiber Store, el mejor internet de la región. Prende la moto por acá Thompson, este es Minda, a ver si se acuerda Minda, el centro al área, la pelota que le iba a quedar en ese sector a Nicolás Dávila. Responde bien la defensa de Leones, hay un hombre tendido en el gramado de juego. Los últimos cambios, las últimas variantes, se vendrá Muchurruna. Ahora sí lo va a poner el Yancito Caicedo, que dijo que estaba con sobrepeso. Esa fue la justificación, que Caicedo no es titular ni tiene minutos porque está con sobrepeso, el juvenil que fue sensación el año pasado. Cristian Zapata, paralizadas las acciones. Leones 2, Muchurruna 1 en la 94.5.
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6: Gracias, informa Cristian Zapata con Cusine, con Boman Sport, viste a los campeones, Boman Sport, viste al fútbol ambateño, Elian Pepinos. Este hubiese caído tranquilamente en el fútbol de Ambato, juega bien el zurdo, ex Imbabura, y se vienen dos cambios, dos variantes. Atento mi estimado Alexis, que ya va a rematar el partido, atento. 74 minutos en este encuentro, ataca con todo Leones, va Jonathan Arroyo, ha mejorado mucho Poncho Arroyo, el performance. Por la derecha sigue Arroyo, intenta en ese sector, corta Christopher Angulo en el duelo durante todo el partido. Angulo que toca la pelota, la pierden nuevamente. Ahora sí, va tocando Darío. Este es Pazmiño y si le pega Pazmiño, el centro y ni tiro al arco rastrero. El balón se va a perder por fuera. Hay saque de puerta para el arquero Rodrigo Formento. Y hay dos cambios, hay dos variantes en el conjunto de Muxurruna. Hay dos cambios, me parece que entró Osman Pico, me parece que entró y Elian. Ya lo vamos a confirmar los que salieron a través de la 94.5. Alan Chico nos informa.
3: Claro que sí, mi querido Régulo, ingresa a la variante Osman Pico con la número 17, salió del gramado de juego Peralta. Kevin Peralta salió del gramado de juego y también se realizó la variante de Kevin Velasco, que sale del gramado de juego, y a su variante ingresa el número 14, Caicedo.
6: Muy bien, se viene Thompson, este es Minda, centro de Minda, lo pide por acá Osman Pico, pone el cuerpo para Thompson Minda, hacia atrás con Orejuela con Thompson, cómo armó el equipo Vélez, acá está Thompson, viene para Osman Pico, el centro, el rebote, sale Rulo Nazareno, cuando intentaba Ronnie Carrillo, cuando ya está Elian Caicedo, 75 minutos y medio, en el global gana Leones 2-1, Cristian Zapata nos informa.
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6: ¡Perfecto! 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Ataca Muxurruna, 76 y medio. Osman Pico remató y está salvando. Espectacular. Leonel Nazareno. ¡Qué buena jugada del Manaba, del jovencito Osman Pico! Se salva el conjunto de Leones. Muxurruna casi pone la del empate. Buen cambio le salió al profesor Paul Vélez. Después de esta se vendrá Alexis Wangasi para rematar el partido junto a Henry Mateo Padilla. Para empatar o para ganarlo. Acá se viene Orejuela. Centro. Es bueno. Ronnie Carrillo remató y el balón a las manos de Leonel Rulo Nazareno. Esa jugada, Franco Pose la mandó a guardar ante Barcelona, igualita la misma jugada, Ronnie Carrillo para la pelota, media vuelta y le sale un tingazo, la tuvo el conjunto del Ponchito Alan.
3: En esta ocasión por dos ocasiones, en la jugada anterior también la tiene ya Muxurruna, se acordaron de cómo se ataca, primero el joven de 19 años, Osman Pico, que termina sacando un derechazo fenomenal que termina sacando Nazareno, y en la segunda, por segunda instancia, Ronnie Carrillo, que de media vuelta trata y no
6: ataca Leones, viene por acá Pazmiño, discúlpeme, está salvando Jackson González con lo justo, es de poder a poder, o Muxurruna empata el partido o Leones pone la tercera y se acaba, porque no va a tener fuelle. En la parte anímica de Muxurruna está en un hilito, es desde la parte física refrescado, viene Pico, se enreda, ahí está Osman. ¿Cuántos años tiene este muchacho?
3: 19 años,
6: viene Pico, ahí está el Manaba de ex liga de Puerto Viejo, jugando nuevamente para Orejuela, el pase filtrado intentaba por aquel Elian Caicedo, el rebote es de Dávila para Osman Pico, entró con ganas el chico, toca para Ronnie Carrillo, va a generar el espacio Carrillo, cambio de frente y es bueno, 78 minutos Leones gana 2-1, González, ay, ay, ay, insólito, tenía 1, 2, 3, 4 en el área y decidió rematar, primero Alan Chico, después Cristian Zapata y al remate de partido ya se viene Alexis Wangasi en las voces del deporte.
3: Jackson González en esta ocasión se termina equivocando, después de varias jugadas, después de varios pases, está explotando demasiado el pase y adelantado, el pase de trazo largo que tiene Jackson González, que lo ha venido surgiendo efecto, le ayudó para el gol de Muxurruna, para el gol de Freddy Darío Mina, porque el pase, la asistencia fue de Jackson González. Luego el pase de igual manera para Ronnie Carrillo, que no logra definir de la mejor manera, y en esta ocasión termina equivocándose, termina sacando un casi remate, termina pasando muy pero muy desviado cuando tenía a varios de sus jugadores, a varios de sus compañeros cerca, muy cerca de él, para poder terminar esa jugada de mejor manera. Así que pasamos primero con Cristian Zapata y luego con nuestro licenciado del gol, Alexis Wangas.
1: 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Y se viene al remate nuestro licenciado del gol, Alexis Wangasi.
2: Muy bien, mi estimado Cristian Zapata, vamos al remate del compromiso. Pierde Buchugruna, lamentablemente, 2 para Leones, 1 para el cuadro cooperativista, cuando marcamos ya 35 minutos en la parte segunda. Hay un servicio de costado en favor de Leones del Norte. Ya se aproxima el jugador, este es Ariel Aguas, para impulsar la pelota hacia adelante, lentamente, con parsimonia. Los puntos se están quedando en casa. Aquí está entonces la pelota hacia adelante, lo van buscando a Juan Luis Anangonó. El balón que está detenido ahora. Había falta en contra de un hombre de Buchugruna. Hay falta y espera un tiro libre el conjunto cooperativista. Ya baja el Jancito Caicedo, el ahijado de nuestro director. La pelota le pertenece al cuadro de Buchugruna. Aquí está para golpear esa pelota. ¿Quién va al cobro? Me parece que es Franklin Carabalí. Espera para golpear esa pelota. Va Carabalí. Eleva el cuero. La pelota va bombeadita. Sale Leonel Nazareno. Se queda con la número 5. Fácil. Atrapaba como un globito. Leonel Nazareno se queda con la pelota. 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Cae el ponchito, Henry Mateo.
0: Y no se puede ver por ahí algo que pueda venirse el empate, pese a que las variantes ingresaron muy bien. Ronnie Carrillo ha tenido por ahí unas dos ocasiones. La primera fue clara. Osman Pico, que está tratando de armar el juego, tratando de demostrar por qué de segunda categoría, que estuvo el año anterior, hoy está jugando en primera. Vamos a ver si le alcanza
2: en la
0: el
2: capira,
0: tiempo.
2: ¿No?
0: Exactamente, el ascenso con Liga de Puerto Viejo. Vamos a ver si es que le alcanza el tiempo, si le alcanza el fútbol al equipo del Ponchito para por lo menos llegar con el empate.
2: Sí, señor, vamos a ver. Ojalá y un punto se logre arruñar desde el Olímpico de Ibarra. Aquí está trepando con balón dominado. Ya corre, ya se va hacia adelante apareciendo. Y está ya. Este es el jugador. Está con la pelota Carlos Orejuela. Suelta en el medio campo. Aquí está. Otra vez la aparición de Nico Dávila. El balón que sale lateralizado sobre la banda derecha para que la contenga. Aquí está González. El toque más adelante con Thompson Minda. Minda que la pone atrás para que reinicie la jugada. Otra vez con Carabalí. Pisa la pelota. La esconde atrás del cuero. Ahora sale José Ignacio Flor. Decide abrir sobre la banda zurda para que la vaya teniendo, para que la vaya conteniendo. Este es el jugador Nico Dávila. El toque en la medular. Carlos Orejuela que se asoma. La conexión ahora con Christopher Angulo. Más adelante la pelotita. Aquí va trepando Osman Pico. El centro al área. Salta el Yanqueicedo. La conexión y sale. Leonel Nazareno se queda con la pelota, cabeció el Ian Caicedo, la conexión fue débil, pero el Ian Caicedo esperó, cabeció, pero la pelota no ingresó, mi estimado Henry Mateo.
0: Lo que habíamos dicho, las variantes que ingresaron para estos segundos 45 minutos están tratando de hacer daño, todavía las jugadas no son claras, pero están llegando de a poco. Esta vez bien el centro, ganó Elian Caicedo, pero lamentablemente el cabezazo no tuvo ni fuerza ni ubicación. Llegó tranquilo el portero del equipo de Leones Nazareno. Vamos a ver qué es lo que puedan hacer. Vamos a ver si se pueden juntar en el medio campo, juntar líneas del medio campo para arriba para hacer una jugada distinta. Unirse, tratar de trazar jugadas o por ahí buscar el disparo de media distancia, algo que pueda ser distinto, porque las jugadas por arriba los tienen ya medidos los jugadores del equipo de Leones.
2: Hay variantes en el cuadro local, en el cuadro de Leones del Norte. Ya lo veo al jugador Vargas, al hombre del dorsal número 3. Hay dos variantes. Se va a ir el capitán del equipo, Juan Luis Anangonó. Abandonará el campo de juego para dar paso a otro centro atacante, o más bien para alguien para la contención, alguien para tratar de enfrentar liquidar el compromiso, Henry.
0: Yo creo que van a ser delantero por delantero para tener un jugador rápido arriba que pueda aprovechar el contragolpe, porque los jugadores del equipo del Ponchito están tirados ya todos al ataque y van a tratar de aprovechar algún espacio que le pueda dejar ahí en la defensa.
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2: Atención que la pelota aquí está. Cuidado el remate. Aparecía Darío Pazmiño. Estaba ahí en la zona de fuego. El remate se fue por encima. Esa pelota sobre la caballa que defiende Rodrigo Formento. Y aquí sale jugando rápido. No pierde tiempo el cuadro de Muchugruna. Está José Ignacio Flor. El balón hacia adelante. Cuidado, sale al despeje. Estaba justito la presencia del Charles Vélez para desviar esa pelota. Se va fuera del campo de juego. Hay un servicio lateral en favor del cuadro de Leones, dice alguien había tocado. Finalmente en el conjunto de Muchugruna hay un servicio lateral, servicio de manos, servicio de costado que la pone adelante. Atención que va a atacar Leones. Sale primero Flor, el despeje, la pelota que la devuelve, el balón ahora en campo que defiende el conjunto de Leones del Norte. Aparece Darío Pazmiño en la bomba central, la puso a correr para que vaya trepando. Ya está con la pelota, segundo Portocarrero. Aquí quiere encarar Portocarrero, se frena, deja pasar de largo a Carlos Orejuela. No comía cuento, desde el piso recupera el balón y aquí trepa otra vez. Cuidado que se viene Franklin Carabalí, Thompson Minda ahora en la combinación. Minda que se va al piso. Hay falta, dijo el colegiado. No, no hay falta. Siga, dijo. Sale Leonel Nazareno, el zapatazo va largo, la pelota le pertenece a Carlos Orejuela. Aquí está Thompson Minda y un hombre caído del conjunto de Leones del Norte. Ahora sí, paralización, dice. No, juegue todavía, la pelota está en movimiento. Aparece otra vez José Ignacio Flores, está caído Darío Pazmiño. Cuando marcamos ya 36 minutos 41 en la parte de complemento, cuidado otra vez del cuadro del Ponchito. Aquí está Carabalí, el toque con el jugador Osman Pico, va a venir al centro en la última raya de cala. Aquí está Pico, se va al piso, no hay falta, que se levante Osman Pico. Pide falta cuando patrullaba y el Aguas pedía falta Osman Pico, pero la falta le cobran primero para Leones del Norte.
0: Una falta en ataque es lo que dictamina el árbitro cuando parecía que el jugador Aguas le empujaba a Osman Pico. El árbitro central dijo que la obstrucción fue primero del jugador del equipo del Ponchito. Se van diluyendo las ideas, se van ya acabando las ideas del equipo del Ponchito, se va también acabando el tiempo por parte del equipo del Muchugruna.
2: Otra vez desde el fondo se vendrá el cuadro de Leones del Norte, pero antes pasemos por el puesto de Cristian Zapata, que tiene las mejores recomendaciones, los mejores productos a todo el Ecuador.
1: 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Y también la noticia de que William Pacho es bicampeón de Francia. PSG levanta de nuevo el título de la Liga 1.
2: Ayer perdió el cuadro de Moisés Caicedo, ¿no? En la final. En la FA Cup, sí señor, bien, Rodriguitos, perdió con el Manchester City. 1-0 fue el resultado y no pudo levantar la copa. Entonces Moisés Caicedo, el niño Moy. A propósito, algunos jugadores llegarán como campeones, ¿no? Lo de la Rola Rodríguez,
1: Se está jugando ahorita, ¿no? Ajá.
2: Están jugando dos ecuatorianos.
1: Joel Ordóñez versus
2: la Rola Rodríguez. Ajá. Ahí está el dato. Entonces, los jugadores ecuatorianos que estarán en la cita mundialística. Aquí la pelota otra vez con el cuadro del Ponchito desde el fondo para que recupere el balón. Aparece José Ignacio Flor, la combinación, la responsabilidad ahora con este es Franklin Carabalí. El trazo va largo, la pelota que desciende en campo, que defiende Leones del Norte. El jugador Pico intentaba quedarse con la pelota, aparecía Nico Dávila también lo trataron mal, salía con fuerza Ariel Aguas y la pelota se va del campo de juego, pero no dio falta, mi estimado Henry Mateo.
0: En la jugada anterior, por exceso de reclamo, se fue expulsado con el número 99, Christopher Angulo, uno de los jugadores que viene siendo titular partido a partido, recibió la tarjeta roja ya cuando se juegan 43 minutos de la segunda etapa. El equipo del Muchuruna se queda con 10 hombres en el campo de juego.
2: Flaco favor entonces en el equipo que dirige técnicamente el profe Paul Vélez Ordóñez. Se fue expulsado el jugador Christopher Angulo. Aquí la pelota, cuidado para Leones del Norte, ya trepó, aquí está Cabeza, llega primero Formento, se queda con el balón, otra vez aparece Jackson González, la combinación en el medio sector, aquí está Nico Dávila, eleva esa pelota, lo van a encontrar el Caicedo, aquí está Caicedo, remató y no pudo. Salió Leonel Nazareno primero con la pierna adelante y despeja esa pelota. No pudo Elian Caicedo, la del empate perdonó Muchugruna.
0: Tuvo la oportunidad en los pies de Elian Caicedo después de un después de que no sacó muy bien la defensa del equipo de Leones, le quedó en sus pies para rematar con pierna izquierda, pero respondió muy bien en esta jugada el portero Nazareno del equipo de Leones. Ya cuando finalizaba el compromiso tuvo la oportunidad más clara en los pies de Elian Caicedo, pero lamentablemente no se le da para el equipo del Ponchito y en esta ocasión tampoco se le da para el jugador Elian Caicedo.
2: Tiempo completo en el Olímpico de Ibarra, 45 minutos clavados, 90 en el global. ¿Cuántos más jugamos, Rodriguitos?
4: Creo que sí, el árbitro ha añadido 6 minutos más.
2: 6 minutos más entonces, media javita, mi estimado Cristian.
1: Media java de aquí. También para completarte la información, licenciado del gol, el Bruch le goleó 5-0 al Unión SG y sueña con el título.
2: Ahí está entonces, ganó el equipo de Joel Ordóñez, dio cuenta 5-0 sobre el equipo que presta los servicios, la Rola Rodríguez, aquí la pelota otra vez para Leones del Norte, esperaba el hombre de la camiseta número 27, Néstor Caicedo, el despeje era de Franklin Carabalí, bajaba también a colaborar en marca Ronnie Carrillo porque no le han llegado pelotas, otra vez con Jackson Rodríguez, el balón que le pertenece al cuadro de Muchugruna, sale jugando con balón dominado, apareciendo estaba el jugador, este es José Ignacio Flor, aquí la pelota en el corazón del área, va a llegar, Elian Caicedo no pudo dominar el balón, y acá se viene la contrarréplica, cuidado, el ataque del conjunto de Leones del Norte, la tiene Jackson Rodríguez, eludió la marca de uno, sale primero el despeje, apareciendo estaba la presencia de Kreiman, y acá se viene, cuidado, que lo cojan con pesado, el cuadro del Ponchito, se va a venir Néstor Caicedo, se queda con la pelota, la puso buena, la jugada es para Darío Pazmiño, se viene la tercera, cuidado la tercera, gol, gol, gol, gol, gol, gol, gol, gol, gol, gol, gol, gol, gol, gol de Leones del Norte, Darío Pazmiño la puso adentro, qué jugada de Néstor Caicedo, dominó y la puso al callejón para que llegue Darío Pazmiño y no perdonó la salida en falso de Rodrigo Formento, marca la tercera, 3-1 para el Ponchito.
0: Se veía venir esto, podía venir el empate del equipo del Ponchito, la tercera anotación por los espacios que estaba dejando ya en la defensa, todo el equipo del Ponchito estaba tirado al ataque, esta vez bien el jugador Caicedo que tiene toda la jugada, lo hace con el cuerpo, cubre bien el balón, permite que no se vaya en primera instancia el balón, que no abandone el campo de juego, lo habilita con pierna derecha Darío Pazmiño, que corre bien el offside, corre bien al último hombre del equipo del Ponchito, ya cuando lo enfrenta al portero Formento, portero del equipo del Muchugruna, lo hace muy bien con pierna derecha para darle al otro lado el balón, imposible para el portero del equipo del Muchugruna. Cuando ya se juegan los minutos adicionales, el marcador 3 para el equipo de Leones, 1 para el equipo del Ponchito, y creo que está escrito ya los 3 puntos en el marcador, Cris.
1: Ese no fue un gol, fue un golazo gracias a Tacos Güey. Darío Pazmiño ingresa al hace el 3-1 al minuto 92 y con esto Leones del Norte hace los 16 puntos y se encuentra en la posición 11ª, mientras tanto que Muchugruna se queda de 10º.
2: Ahí está entonces las ubicaciones para estas dos representaciones y con esto le están prácticamente casi sentenciando a la dirigencia, dirección técnica de Paul Vélez Ordóñez. Esto no le va a gustar, por supuesto, al abogado que Luis Alfonso Chango, tampoco a nuestro director. Aquí la pelota había ubicado Néstor Caicedo, que se va al piso. Hay un tiro libre en favor del cuadro de Leones del Norte, cuando el Quinito Méndez, desde el primer segundo del segundo tiempo, está dando indicaciones, Henry Mateo.
0: Ahora ya se encuentra más tranquilo, sabe que con el gol convertido de Pazmiño, ahora ya tiene los resultados, tiene el marcador a su favor y los tres puntos prácticamente en el bolsillo. Ya cuando restan 2 minutos para jugar las últimas indicaciones, creo que ahora sí ya las pulsaciones del corazón se van calmando, porque el resultado está y se quedan con los dueños de casa.
2: Acá hay el tiro libre entonces, tiro libre de la cooperativa Ambato, orgulloso de nuestras raíces, con panadería, calidad de la panadería de la ciudad. Se viene entonces al cobro, me parece que va Creyman, el argentino. Espera Rodrigo Formento también, cuidado, alarmas encendidas en el arco que defiende el golero Rodrigo Formento. Se viene entonces el zapatazo, no pasó nada, la pelota muy arriba, muy encima ese balón, desperdiciada la acción cuando le quedan 1 minuto y monedas a este compromiso. Sale jugando desde el fondo Jackson Rodríguez con la pelota, aquí está Rodríguez, la va a enviar larga, la pone larga, larga, larga, esa pelota que desciende en campo, que defiende Leones del Norte, el cabezazo primero, Creyman que despeja cuando la cámara lo sigue, también al dirigente máximo de Leones del Norte, el señor Esteban Paz. Aquí la pelota con Osman Pico, Pico que la filtra hacia adelante, el toque lo va buscando Thompson Minda, llega primero, estaba justito la presencia del jugador, este era Brian Creyman, se queda con la pelota, recupera Jackson Rodríguez, el toque en la medular para que la contenga, capitalizando la pelota está José Ignacio Flor. Aquí está Flor, más adelante el toque para que vaya trepando, ganando algunos metros Osman Pico, el centro al área, deja que se vaya, deja que abandone el campo de juego, así a vista nada más Leonel Nazareno, la pelota le pertenece a Leones, último minuto de juego, en los últimos suspiros de este compromiso, Henry Mateo.
0: Esperando únicamente el árbitro central que se cumpla el tiempo añadido para ya culminar con el compromiso. Sabe que ya no se juega nada, sabe que ya las aspiraciones o las llegadas del equipo dueño de casa o del Ponchito únicamente se van a quedar, y esta jugada en el medio campo cuando falta 10 segundos, los 3 puntos se quedan con el equipo de Leones e iguala en la tabla en los puntos, 16 puntos para Leones y 16 puntos para el equipo del Mushubruna.
2: 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Se viene entonces Leonel Nazareno en la última acción del compromiso. Esto hasta
0: iguala en la tabla en los puntos, 16 puntos para Leones y 16 puntos para el equipo del Mushubruna.
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0: resultado final, 3 para Leones, 1 para el cuadro de Muxugruna. Marcaron Grifa, marcó Anangonó, marcó Pazmiño por parte de Leones, descontó Darío Mina para el cuadro de Muxugruna. Ha perdido el cuadro cooperativista, está en la cuerda floja, otra vez está sentenciado entonces Paul Vélez Ordóñez, y esperaremos las declaraciones del abogado Luis Alfonso Chango. El equipo cooperativista ha caído en su visita al Olímpico de Ibarra.
1: Claro que sí, Alexis, y solo para comunicarte que la próxima jornada, en la jornada número 15, Muxurruna tendrá que jugar contra Guayaquil City el sábado a las 2 de la tarde, mientras tanto que Leones del Norte tendrá que venir acá a la ciudad de Ambato para enfrentarse a Técnico Universitario el domingo a la 1 de la tarde. Queremos dar las gracias a todas las personas que estuvieron enlazadas por la 94.5, las voces del deporte, y también darle gracias a Auron Estética Dental, a Fayor Store, a Zapata Store, a Procuinec, 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De aquí nos estaríamos yendo, ¿verdad?
0: Último comentario, mi estimado Henry Mateo, en la parte final.
2: Vamos a ver qué es lo que sucede, cuál es la decisión del parte de Luis Alfonso Chango sobre la dirección técnica, aunque aparentemente las indicaciones o declaraciones que había dado a Hierba le da la oportunidad hasta que termine la primera parte. Vamos a ver, la próxima semana tiene que recibir a Guayaquil City y el próximo partido a la Auca. Si en esos resultados, en esos partidos no se dan los resultados, pues tendrá que tomar decisiones. Vamos a ver cómo se trabaja, qué es lo que tiene que hacer el equipo del Ponchito, pero hasta el momento, de lo que va del partido, de lo que va del campeonato, no se le ha visto ideas claras. Todavía no ha terminado de convencer y no se ve reflejado en el campo de juego las ideas del director técnico Paul Vélez, Alexis.
0: Sí, señor, para mí la salida del profe Vélez es inminente en el cuadro de Muxugruna. El accionar no es bueno, no convence este cuadro dirigido por Vélez, los jugadores prácticamente no le respaldan. En algo trató de reaccionar, en algo trató de corregir con la variante tempranera de Brian Negro. Ingresó Carlos Orejuela, jugador que lo conoce, jugador que es de la confianza de Vélez, pero el equipo no mostró más, no gravitó más en este partido. Yo creo que era un partido accesible, pero el rival de frente, Leones del Norte, con las contrataciones que ha hecho el señor Esteban Paz, es un equipo bastante compacto, que en algo también está tratando de reaccionar con la dirección técnica del Quinito Méndez. Así es que no pudo hacer más del cuadro de Muxugruna. Ha perdido 3-0 fue el resultado final, y con esto nos estamos despidiendo. Nos vamos, mi estimado Henry Mateo.
2: Así, señor, vamos a ver qué es lo que sucede en la próxima semana. Una jornada negra para los equipos de Tungurahua, no se pudo sumar ni un solo punto. Esperemos la otra semana se pueda revertir esta situación.
0: Nos vamos, mi estimado Cristian.
1: Claro que sí, amigos y amigas, muchísimas gracias a todas las personas que estuvieron enlazadas en las voces del deporte en la 94.5, Alexis.
0: Gracias, mi estimado Juanito Rodríguez.
3: A la audiencia decirle que muchas gracias por sintonizarnos siempre en la 94.5 Estéreo Fiesta en las voces del deporte.
0: Sí, señor, nos vamos nosotros con la satisfacción del deber cumplido. Les llevamos las emociones del partido entre Leones del Norte y el cuadro de Muxugruna. Cayó lamentablemente 3-1 el cuadro cooperativista, y con esto les decimos hasta la próxima. Feliz tarde a todos.

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